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1: 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Queridas amigas, queridos amigos, venimos hoy con mucho ánimo a presentarles otro capítulo más de música con contenido social de América Latina. Comenzaremos por el legendario Bola de Nieve, Ignacio Villa Fernández, gran pianista y a su manera cantante, quien incursionaba en los versos de Guillén y con la música de Eliseo Grenet en Yambambó, Yambambé.

Gracias a la contribución de Elio Orobio en su Diccionario de la Música Cubana, tenemos una pequeña biografía de Merceditas Valdés, quien fue una cantante de música folclórica y popular nacida en La Habana. Ella inició en la Corte Suprema del Arte y luego continuó interpretando fundamentalmente obras del repertorio afrocubano, más exactamente dentro de la santería. También realizó viajes al extranjero con la compañía de Ernesto Lecuona y con el espectáculo Zum Zum Babae. Y dentro de nuestro programa tenemos esta canción que se llama Tambor Africano, en la voz de Merceditas Valdés, acompañada del conjunto Gloria Matancera. Esta es una composición de Julio Blanco Leonardo.

0: Y ahora adelantamos este programa de contenido social con la orquesta Tromboranga, fundada en Barcelona, donde tiene su sede desde el 2012 en España. Fue organizada por el percusionista venezolano Joaquín Arteaga y tiene una representación realmente iberoamericana, porque hay allí músicos del Perú, colombianos, de otras nacionalidades de este continente y también más o menos la mitad de españoles. Mantienen una disciplina estricta, ensayan bastante y tienen repertorio propio. Incluso, por nuestra sugerencia, grabaron también boleros. Y cada rato, con mucha frecuencia, son invitados a los festivales de salsa diferentes que se realizan en Latinoamérica y el Caribe.
1: Algunos se estarán preguntando qué tiene que ver Agua que va a caer con nuestra temática de música social. Bueno, pues uno, porque también todo esto, el fenómeno del Niño, ha sido las implicaciones que tenemos por la contaminación y los grandes riesgos de las grandes empresas irresponsables y también el sufrimiento que tienen algunas familias cuando cae el agua y no tienen cómo guarecerse cuando cae agua muy, muy dura.
0: Exactamente, se está amenazando con el fenómeno del Niño y se prevé para toda la región y el planeta que venga realmente, en su mayoría opinan los científicos, pronto que va a soportar otra vez el planeta debido sobre todo a la falta de cuidado y de respeto con ella.
1: Tápate que está cayendo un palo de agua, es una de las frases de esta canción, pero a veces no hay manera de taparse.

0: Esta canción que viene se denomina El Apagón y la canta un hombre muy simpático y de gran capacidad de improvisación como es Cándido Fabré, que lo recordarán ustedes, fue cantante principal de la orquesta original de Manzanillo. Tiene que ver, inmediatamente nos vincula con Cuba, donde están sufriendo apagones prolongadísimos, de más de 20, 22 horas, y a veces hay regiones donde acusan 60 y 70 horas fuera de La Habana, regiones apartadas donde los cubanos tienen que soportar entonces la carencia de este servicio esencial. Se atribuye, unos hablan de la ineficiencia del régimen, pero yo creo que mucho tiene que ver la política del bloqueo de el beligerante y demente presidente que acosa hoy en día a Cuba desde el imperio. Incluso escuchaba en el día de ayer la amenaza que hacía un funcionario que visitaba Guantánamo diciéndole a los soldados norteamericanos que se prepararan para una contingencia que está para desatarse en próximos días. Esperamos que no pase de amenazas verbales a una tragedia, porque en una guerra pierde todo el mundo, incluso el que cree que gana.
1: Un fragmento de esta canción dice así: la tumban a la una, la tumban a las tres, la ponen un ratico y te la cortan otra vez. Y si me tumban la corriente, auxilio, socorro, por eso no me incomodo. Llegó el apagón, que viva el ahorro, se coló el ladrón, auxilio, socorro. Bueno, también aquí nos muestra un poco de la realidad de Cuba, que quienes sufren de los apagones no creo que precisamente sean los más adinerados y apoderados de este país. Claramente los apagones no los van a sufrir ellos, pues van a tener los recursos para librarse de estos inconvenientes. Disfrutemos, escuchemos esta canción El Apagón por Cándido Fabré, que a pesar de que es una situación muy lamentable, esta agrupación la realiza de una manera muy cómica y agradable.

Y después de lamentar los apagones que se sufren en América Latina y en el Caribe y sobre todo en Cuba, tenemos también a alguien que trata el mismo tema. Se trata del reconocido músico, cantante, compositor, bajista, arreglista Alain Pérez, que con su orquesta nos dedican Sin Luz y Sin Agua. Peor, ya no se trata de una sola privación de un servicio público, sino de dos, y dos esenciales: sin luz y sin agua. Chácata y prácata.

0: Estamos en desarrollo de un cuarto programa dedicado a los temas sociales que encontramos en la música de Latinoamérica y el Caribe. Y en este programa, como en tantos otros, nos acompaña Virginia Isuama y Daniel Ángel, quienes colaboran respectivamente la primera en los comentarios y el segundo en los aspectos técnicos de grabación. Con mucha gratitud y alegría recibimos mensajes a este email paganocesar@yahoo.com o también llamadas que nos han efectuado incluso de otros países como Venezuela y Panamá a nuestro programa, que lo celebramos. Y nuestro teléfono, para que lo tengan, es 311-847-4389. Las personas que quieran tener programas anteriores, es muy fácil. Realmente por Google pongan programas paganos, eso les remite a dos archivos grandes, uno del bolero y el otro del son grocosongo, y espero que en la selección queden muy satisfechos. También nuestro agradecimiento muy encarecido para las emisoras que en Colombia o en el exterior tienen la cortesía de retransmitir nuestros programas para sus territorios de influencia.
1: Abandonamos este territorio internacional para centrarnos en Colombia con el folclore y algunos ritmos populares. Vamos a empezar con la gran matrona Totola Mompocina, quien lamentamos su reciente fallecimiento en el 17 de mayo del 2026. Con ella tenemos la canción La Soledad, que evoca el acompañamiento que realizó esta cantante junto con los hermanos Zuleta para la entrega del Premio Nobel al gran escritor colombiano Gabriel García Márquez en Estocolmo en 1982. Esta canción la traemos porque habla en uno de sus fragmentos de una de las realidades sociales de nuestro país. Viejo pueblo Aracataca, pedacito de Colombia, tierra donde yo nací. Entre rumores de cumbia o quererte yo aprendí. Rejuntados en la arena los recuerdos de un ayer, unos murieron de pena, otros de hambre y de sed. Unos huyeron al monte para poderse proteger, mataron todos los hombres, los hijos y a su mujer.
0: Ya verán, ya murieron, vive tu vida, vive 100 años de soledad. Y canta Sonia Basanta, la misma Totola Mompocina.

0: Y ahora adelantamos el programa en la otra gran costa que tiene Colombia, que tiene más de 1.300 kilómetros. La del Caribe o Atlántico tiene 1.600 kilómetros aproximadamente de extensión. En el Pacífico, uno de los grupos que encontramos es Semblanzas del Río Guapi, que quiere reflejar las vivencias, sobre todo del Pacífico Sur, donde se utiliza sobre todo el instrumento de la marimba como característica principal, ya que en el norte del Pacífico, en la zona del Chocó, la característica es la chirimía, creada y animada principalmente por clarinetes, por bombos y otros instrumentos, y el canto, naturalmente, que existe en las dos regiones del Pacífico.
1: Esta agrupación colombiana fue fundada en Guapi en el 2009 y esta música principalmente es del género currulao, originario de la costa del Pacífico colombiano, por supuesto. Ellos han lanzado dos álbumes con el sello discográfico Discos Pacífico y está constituido por Eder Javier Camacho, Edinson Jair Caicedo y las hermanas Yamile Cortés y Marvel Cortés. Ellos pues son del departamento colombiano del Cauca y han estado en el Festival Petronio Álvarez, quienes ganaron la categoría de marimba y cantos tradicionales. Ellos nos van a cantar a continuación Llora la Tierra. Recuerden, por la agrupación Semblanzas del Río Guapi.

0: Tenemos ahora una grabación incunable, es decir, difícil de conseguir en buen estado, que se le dedicó a la campaña que adelantaba Jorge Eliécer Gaitán cuando iba a ser realmente presidente en el año de 1948 y cuando fue lamentablemente asesinado por un complot entre la oligarquía colombiana y el imperio norteamericano, y fue frustrada entonces esta aspiración popular de Jorge Eliécer Gaitán el 9 de abril de 1948. Pero para esa campaña estaban muy animados tanto algunos liberales y algunos conservadores que hacían mayoría en el país, por ejemplo, que se juntaron, no obstante su rivalidad musical, Pacho Galán, que es el autor de este porro que se llama A la Carga, y Lucho Bermúdez, que era liberal, que se encargó de llevarla al disco, a la grabación, esta grabación histórica que se denominó A la Carga y que animaba esa campaña presidencial donde todos los augurios anunciaban que iba a ser presidente elegido Jorge Eliécer Gaitán. Una gran frustración nacional que salió de ese momento y que muchos historiadores acusan que es cuando empieza a generarse la violencia más radical en Colombia entre liberales y conservadores y que después se seguirá multiplicando con otras inspiraciones o con otros orígenes también políticos, pero diferentes.
1: Oído fino a esta canción A la Carga con la agrupación de Lucho Bermúdez, una composición de Pacho Galán.

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0: Ahora pasamos a esta canción que prácticamente se ha convertido en el himno de todos los colombianos y es Colombia Tierra Querida, una composición de Lucho Bermúdez y la va a estar acompañando Juan Carlos Coronel junto a su orquesta. Juan Carlos Coronel es un cantante, compositor y productor musical colombiano, sobre todo de la costa del Caribe colombiano, ya que él nació además en Cartagena y participó en diferentes festivales. Ha tenido en realidad una historia muy larga y próspera y queremos que la disfruten con Colombia Tierra Querida.
1: Juan Carlos Coronel, nacido en el año 1965 y es un excelente cantante con mucha versatilidad y un repertorio amplio. Además, se ha quedado situado cultivando los géneros realmente tradicionales sin pasar a otros que por la moda o por el dinero doblegan a muchos artistas.
0: Colombia, tierra querida, himno de fe y alegría.
1: Chácata y prácata.

0: Y ya para el final de este programa de temas sociales, tenemos a representantes del Pacífico colombiano, que en esta oportunidad, ¿a quiénes nos referimos?
1: A la agrupación Choky Town, que sus iniciales vienen de Choc por el Chocó y Kip de Quibdó.
0: Correcto. Y que infortunadamente ya no existen. Fue un programa que por cuestiones de dinero y de liderazgo, infortunadamente se disolvió cuando prometía tener un presente y un futuro realmente muy prometedor. Entonces, ¿cuál es la canción que hemos seleccionado, Virginia, para terminar este programa?
1: Pescado Envenenado, una composición de Alexis Ríos, es la canción que les traemos en este programa de música social.
0: Que deja constancia de la contaminación de los peces en ese océano, debido sobre todo a la irresponsable explotación que se hace de la minería o de otras industrias que existen en esa costa colombiana tan apreciada. Y con esta canción, que propende entonces por defender nuestra cultura, nuestra naturaleza, nuestra vida de las inmensas mayorías, finalizamos este programa. Lo que viene, lo que va, chácata y prácata, es el final.

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1: Es el año 1745. En la América Latina, el indio trabaja en las plantaciones bajo el palo implacable del mayoral.

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Aquí está, con el Fania All Stars, la estrella de la canción puertorriqueña y de Latinoamérica, Cheo Feliciano. Y como si esto fuera poco,

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¿Qué tal, amigos? Los saludamos, como siempre, en esta nueva mañana de música para Colombia, aquí en Javeriana Estéreo 91.9 FM en Bogotá. También nos escuchan en javerianaestereo.com, también nos escuchan a través de las distintas aplicaciones. Hoy iniciábamos con Pueblito Viejo, clásico vals de José A. Morales, en versión de oboe, a cargo de Amílcar Villanueva. Vamos a escuchar ahora al dueto Tierra Viva con Hay que sacar al diablo, bambuco, de Eugenio Arellano. Luego llega el trío Colombita con el tema Besos en la llanura. Los acompañaremos en esta hora, André Luengas en la programación, Jenner Bedoya en la presentación. Bienvenidos.

Era el dueto Vivir Cantando que nos traía el tema Bajo el Cielo Musical. Avanza a la mañana, nosotros con ella a ritmo de nuestra música, llega Acople Dúo y La Guabina Muy Buenas Noches, una composición de Jaime R. Echavarría. Seguido el dueto de los hermanos Collazos que nos interpreta Muchacha de Risa Loca, un clásico de José Macías.

Era el ensamble Tríptico que nos interpretaba en esta oportunidad el Torbellino Santanderiano. Continuamos nuestro encuentro de hoy, Buena Música para Colombia, con la nariñense Oriana Medina, que nos va a interpretar Bacatá, bambuco del maestro Francisco Cristancho Camargo. Oriana Medina, intérprete de la bandola. Después del mismo compositor, tendremos a la banda municipal de Soacha con el bambuco Bochica.

Era Cuarteando Ensamble, que nos interpretaba Mano Chepe, una composición de José Ignacio el Papi Tovar. Avanzamos en este espacio de música para Colombia y llega Juan Manuel Araque, que hoy nos va a interpretar Soy Solterita y Me Caso, rumba criolla. Seguido tendremos a La Cigarra, que en esta oportunidad nos trae la guabina titulada La Mujer Que Quiero.

Jairo Rincón y Manuel Bernal en las bandolas, María Rivera en el tiple y César Martínez en la guitarra conforman la agrupación Cuatro Palos, que en esta oportunidad nos interpretaba Siempre te recuerda, ritmo de pasillo. Continuamos ahora con más de nuestra música para Colombia, un bambuco de Luis Carlos González, la letra, la música de Enrique Figueroa. Esto se titula Besito de Fuego. Interpreta el dueto Vivir Cantando. Luego, otro clásico de nuestra música andina colombiana, la banda municipal de El Retiro, nos interpreta Agáchate el sombrerito de Jorge Áñez.

Finalizamos nuestro espacio de hoy aquí en Música para Colombia con la Escuela Musical de Tunja, que realizó una versión junto a María Isabel Saavedra de este tema titulado Aguadas, un pasillo de José Ricardo Autista. Los acompañamos, Andrés Luengas en la programación, Jenner Bedoya en la presentación. ¡Feliz día!

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1: Qué gusto darles la bienvenida en esta nueva emisión de Bitácora. Altercultivas es un macroproyecto del que les vamos a contar hoy y que pronto va a iniciar desde la Facultad de Estudios Ambientales y Rurales de la Universidad Javeriana para pasar los sistemas productivos no sostenibles de la región amazónica a nuevos cultivos que contribuyan con conservar la biodiversidad de esta importante zona en nuestro país. Más de 600 cartas privadas revelan las condiciones de vida de los migrantes de la península ibérica hacia territorio americano, esto en el siglo XVI. En una nueva entrega de la serie En los tiempos del ruido, el historiador Germán Mejía Pavón nos va a ayudar a entender el significado y por qué se conservaron estas misivas. ¿Es viable o no que Colombia se retire de las organizaciones de las Naciones Unidas? ¿Cuáles serían las implicaciones de esta decisión? Vamos a conversar con un profesor javeriano sobre este asunto que ha sido tema de la actual campaña presidencial en Colombia. Y al cierre, una obra clásica como La Ilíada y referencias de autores contemporáneos como Pedro Lemebel, Annie Carson y Luis Cernudo se fusionan en la obra En mitad de tanto fuego, un monólogo que evoca poder, violencia y guerra. El actor español protagonista nos va a acompañar para entregar detalles de esta interpretación que se va a presentar aquí en Bogotá. Yo soy Kiara Severich y los voy a estar acompañando en la próxima hora con todo el equipo de Bitácora, en la conducción de entrevistas María Fernanda Gutiérrez y José Vicente Arismendi. La dirección general es de Esteban Bernal, la producción de Luis Gallar y la ingeniería de sonido a cargo de Laura del Sol Daza.
3: Dentro del programa Amazónico Javeriano hay un grupo grande de proyectos, pero yo tengo aquí uno de los más, yo diría más chéveres que tiene en este momento, y es el proyecto Altercultivas. La propuesta es pasar de sistemas productivos no sostenibles a propuestas alternativas libres de deforestación y que promueven la conservación de la biodiversidad en la Amazonía. Todo lo que yo dije está un poquito complejo, ustedes me lo van a contestar. Lo que más me gusta, sin duda alguna, es la Amazonía. Qué zona de Colombia más hermosa y qué cantidad de cosas lindas que hay para hacer por la Amazonía, y qué rico que la Universidad Javeriana esté allí.

0: nítida. Tengo aquí conmigo a la profesora Lilia Roa. Ella es profesora de la Facultad de Estudios Ambientales y Rurales. Es una de las profesoras más chiqui de esa facultad. Y a Liliana Saboya. Ella es investigadora postdoctoral, estudiante de doctorado de la doctora Lilia. ¿Estoy en lo correcto?
1: Hola, ¿cómo estás, María Fernanda? Sí, casi. La doctora Liliana Saboya ya es doctora. Y ahora es investigadora postdoctoral y nos apoya de primera línea en este proyecto.
0: Además, qué rico porque la investigadora postdoctoral, Liliana Saboya, es costeña.
2: Sí, señora.
0: Y además se fue para la Amazonía.
2: Pienso irme.
0: Ok, qué lindo, porque yo creo que Colombia es linda de punta a punta, ya que ustedes me lo van a mostrar. Proyecto Alter Cultivas. ¿Qué quiere decir sistemas productivos no sostenibles?
1: Bueno, muchas gracias por la pregunta, María Fernanda. Sistemas productivos no sostenibles, lamentablemente, es lo que tenemos con mayor frecuencia en nuestras regiones, sobre todo en la Amazonia, y son sistemas productivos donde, claro que sí se da la productividad, pero se da a unos costos muy altos en términos de conservación de la biodiversidad y de permanencia de ese mismo sistema productivo a través del tiempo. Uh-huh. ¿Por qué? Porque pone en riesgo los recursos naturales, hablemos de agua, el mismo suelo, ¿cierto? Y otro tipo de recursos naturales que no son renovables, que son finitos. Y eso quiere decir que nuestras poblaciones que están involucradas en este tipo de sistemas de producción, pues más temprano que tarde van a encontrar una limitación para poder producir.
0: Ejemplo.
1: Por ejemplo, nuestro laboratorio vivo. Nosotros trabajamos con una comunidad que trabaja con extracción de oro. ¿Sí? Esta comunidad que es afrodescendiente, que migró a la Amazonia colombiana, específicamente en el Putumayo, lleva hace más o menos 25 años haciendo extracción de oro y han visto, por un lado, menguada de manera muy importante la misma producción de oro, pero además han visto las consecuencias de degradación de todo su entorno. Claro, mira que el suelo, ni siquiera hay suelo, es muy difícil caminar en esos entornos porque ellos hacen extracción con agua, ¿cierto? Entonces es literalmente desboronar la montaña, desboronar el suelo y pues a la vez que cada vez es menos producción de oro, se quedan sin tierras.
0: Y cada vez dañan más para sacar más.
1: Y a eso es lo que llamamos no sostenible.
0: Ya, ok, listo. Y ahora lo quieren pasar a alternativas libres de deforestación. Liliana.
2: Sí, la comunidad ha expresado precisamente ese interés en querer dejar de lado esas actividades que pues han degradado de una u otra manera el ambiente en el que viven y que pues también ha amenazado de diferentes maneras diferentes ámbitos importantes para la comunidad, como ha sido su propia economía e incluso la soberanía alimentaria, ¿no? Entonces ellos reconocen en el poder de volver a reforestar muchas áreas que han sido degradadas con fines de conectar la Amazonía con los Andes, porque en particular este territorio en el que nos encontramos es piedemonte. Entonces no solamente se encuentra toda la cara amazónica, sino también andina. Entonces ellos han visto todo el poder que se puede generar a partir de esos procesos de reforestación, de restauración en particular, y cómo también se pueden insertar en economías que permitan precisamente transitar de manera como exitosa y a largo plazo. Porque esto ha sido inicialmente una apuesta propia de la comunidad. Ellos se han acercado a la academia desde diferentes aproximaciones y por eso estamos empezando en este gran proyecto con esta comunidad en particular con la que estaríamos trabajando el Laboratorio Vivo.
0: ¿Y en dónde es la comunidad y qué pensamos empezar a cultivar?
1: Ok, esta es una comunidad, como te decía, afrodescendiente. Se llaman o se reconocen como Asomintraconal, Asociación de Mineros, de Exmineros con Conciencia Ambiental.
0: ¿Otra vez el nombre?
1: Asomintraconal.
0: Ah, bueno, repítalo usted porque
1: sí. Y quiero mencionar que ellos llevan un trabajo muy arduo haciendo esta transición. Nosotros llegamos a acompañarlos en el proceso, pero es un proceso que inician ellos por su propia iniciativa, ¿sí? Entonces, ellos que están produciendo, bueno, primero que todo tienen la conciencia de que hay que recuperar el suelo. Se quedaron sin suelo. Entonces hacen grandes esfuerzos y grandes proyectos para poder recuperar el suelo y entonces, una vez haya suelo, pues empezar a producir. Tienen producción de piña, tienen producción de
0: azaí,
1: tienen producción de plátano. Entonces tienen una serie de productos que es lo que asegura su o les da seguridad alimentaria y otra serie de productos con los que quieren llegar a hacer comercio, comercializar para poder hacer esa transición productiva. Entonces, dejar el oro y la explotación del mineral a un lado y poder tener una producción sostenible en algunos recursos, pues, agrícolas.
0: Pues yo creo que entiendo la población, pero es difícil hacer ese transición porque el oro les da mucha plata y las plantitas de comida no les da tanta, ¿o sí?
1: Pues mira, nosotros creemos y tenemos un imaginario de que el oro da mucha plata, ¿cierto? Pero quiero poner sobre la mesa que estamos hablando aquí de una comunidad que hace minería artesanal. Minería artesanal. Uh-huh. Y que se ven expuestos a un comercio que es muy agresivo con los pequeños productores y con los productores artesanales, ¿cierto? Entonces hacen un esfuerzo muy grande para producir ese mineral, recuperan pocas cantidades debido a sus prácticas precisamente artesanales y se exponen a un mercado que no es necesariamente justo con ellos o igualmente justo que con las grandes empresas, digámoslo. Entonces, ese imaginario que tenemos de que son ricos y millonarios porque
0: traen, de que sacan lingotes.
1: No, María Fernanda, no hay nada más lejano que eso realmente.
0: Y además es un peligro porque socialmente debe ser una cosa peligrosa. Bueno, entonces llega a la Universidad Javeriana y ¿qué van a hacer? ¿Cuál es el paso siguiente?
2: Sí, nosotros dentro del proyecto queremos implementar el primer laboratorio vivo en el territorio que básicamente...
0: ¿Laboratorio vivo?
2: Sí, es generar investigación desde la misma comunidad en conexión con investigadores en diferentes disciplinas, ¿no? Uh-huh. Porque pues sabemos que los problemas ambientales tienen que abordarse de manera multidisciplinar, ¿no? No solamente desde lo que muchos considerarían el aspecto biológico, conservar animalitos y plantas, sino que también pensar en cómo darle valor económico a las actividades que ellos quieren implementar y cómo estas actividades se insertan en modos de vida sostenibles, ¿no? Amigables con el medio ambiente y que les permita, pues obviamente, ganar económicamente, pero también sustentarse. Entonces nosotros estamos en una red de colaboración con diferentes instituciones. En estos momentos el proyecto está integrado por el SALF en Alemania y el SINCHI aquí en Colombia. Somos los primeros coordinadores principales del proyecto. La idea es expandir esta red de colaboración y de ahí surge la colaboración con el programa Amazónico Javeriano, quien es nuestro enlace principal aquí en la Javeriana con investigadores que ya han tenido la oportunidad de trabajar en el territorio. Y nuestro principal objetivo en este momento es llevarles estas inquietudes y necesidades priorizadas por la comunidad a estos investigadores y que ellos puedan desde sus experticias pues contribuir a esa transición que se quiere lograr, pero llevando la ciencia al territorio.
0: ¿Eso quiere decir que ustedes no van a ir como un grupo de investigación solo, sino que van a abrir una posibilidad de que los investigadores en general presenten proyectos diferentes, de temas diferentes, para que apoyen la región? Y sí, obviamente van a ser aceptados en el grupo los que sean pertinentes para la región.
1: Claro que sí, María Fernanda. Mira, en primer lugar, el primer objetivo del proyecto es establecer una red de investigación socioecológica, ¿sí? Esta red, no hay ninguna restricción, estamos hablando de una red javeriana, no, de hecho queremos y buscamos que sea una red internacional. Y tú dices una palabra muy clara, ¿qué hace falta para ser parte de esa red? Que sea pertinente su forma de investigar, claro, su ganas de co-crear en el territorio, en ese laboratorio vivo, con estas comunidades, soluciones reales para hacer esa transición productiva. Entonces buscamos una comunidad internacional, ¿cierto? Como decía Liliana, ya contamos con el apoyo del SALF, que es un centro de investigación del paisaje agrícola que está establecido en Alemania. Quiero hacer el paréntesis que me parece muy importante. Los recursos que nosotros tenemos para esta investigación vienen del Ministerio de Educación de Alemania. Uh-huh. ¿Sí? El Ministerio de Educación de Alemania pues abrió una convocatoria hace un par de años y por eso el objetivo es crear una red de investigación. Nos dan unos recursos semilla, con lo que queremos llamar la atención de otros investigadores, por supuesto javerianos, pero por supuesto colombianos e internacionales, que quieran contestar preguntas que sean pertinentes para las comunidades en el territorio. ¿Para las comunidades para qué? Para hacer esa transición productiva. ¿sí? Entonces, en ese sentido, vamos, esperamos ser una red, llevamos 5 meses del proyecto. Nos asociamos, por supuesto, con el programa Amazónico Javeriano porque sabemos que tiene una estructura muy bien organizada, que tiene una trayectoria en la universidad y un reconocimiento en el territorio.
0: Largo rato trabajando.
1: Claro. Sí, sí, sí. Entonces, era como nuestro aliado natural, por supuesto. Nos están apoyando un montón. Y bueno, estamos buscando otros aliados en el territorio. ¿Qué hay que hacer? Tener ganas de contestar preguntas que le incumban al territorio, que le interesen a la comunidad.
0: Y ese era el primero. ¿Tenés otro objetivo fuera del
1: primero? Sí, claro. Pues el otro objetivo es implementar el laboratorio vivo. Yo quisiera poner como ese paréntesis del laboratorio vivo porque tiene unas... ser laboratorio vivo tiene unas características específicas. Primero, estamos en un entorno real, como les comentábamos, en principio con ASOM intraconal, pero también generar una forma de co-creación de soluciones. Entonces, no es vamos nosotros con la ciencia pues a descubrir cosas, no. Vamos a trabajar con las comunidades locales, entender lo que han aprendido y ver cómo con su conocimiento y el nuestro podemos potenciar para lograr un conocimiento real a las necesidades reales del territorio. Y como decía Liliana, también es desde un punto de vista multidisciplinar. Entonces, claro que vamos desde nuestra observación o desde nuestro ojo ecológico, pero necesitamos que nos acompañen economistas, necesitamos que nos acompañen estas personas expertas en género, en el territorio, en seguridad alimentaria, en clima, que nos ayuden a contestar preguntas que sean pertinentes para no garantizar, porque yo sé que hay mucha incertidumbre, pero para favorecer que los sistemas productivos que se instauren realmente sean sostenibles en el tiempo y garanticen el bienestar de las comunidades locales a la vez que promueven la conservación del ambiente.
0: Ya, también incluyen ciencias sociales, me refiero a, estaba pensando en literatura, estaba pensando en sociólogos, estaba pensando en la preservación de la cultura, realmente eso era lo que estaba pensando, que este país, estamos en problemas con eso, la gente, los jóvenes no quieren sus regiones y no se quieren ir, como digo yo, para Estados Unidos, cuando las regiones son muy lindas y en la región de la Amazonía hay grupos indígenas súper bien establecidos.
2: Sí, de hecho, una de las cosas que hemos discutido a nivel de equipo ha sido como la necesidad de realizar un diagnóstico en el territorio, precisamente como para conocer todos esos actores que están embebidos en ese territorio, entender un poco los procesos históricos que han llevado a la colonización del territorio, porque es súper interesante tratar de entender cómo toda una comunidad afrodescendiente terminó en esta cara del país, en la Amazonía,
0: sí.
2: Terminan haciendo este tipo de prácticas también, la minería artesanal, ¿qué los llevó a eso? Y también, ¿qué los lleva a adquirir esa conciencia? Porque algo que uno de los líderes, el líder de la asociación nos ha recalcado mucho ha sido el tema de que para ellos ha sido importante adquirir conciencia, que por eso ellos le colocan ese nombre a la asociación, con conciencia ambiental, porque a través de un ejercicio propio ellos llegan a la conclusión de que necesitan transitar. Entonces, sí, o sea, como equipo entendemos que todo el campo social asociado a las interacciones que la comunidad ha desarrollado entre ellos y con otras instancias dentro del territorio, las dinámicas que están embebidas ahí son importantísimas por entender. Entonces, sí vamos a tener seguramente todo un trabajo también muy arduo alrededor de...
0: ¿Cuántos proyectos calculan que van a tener? ¿Cuántos grupos de investigación se van a meter en esta...?
1: Pues mira, nosotros tenemos en principio... esperamos poder, a través de los recursos que nos ofrecen desde el Ministerio de Educación de Alemania, una ventana de oportunidad para de 4 a 6 proyectos de investigación que esperamos que sean lo más heterogéneos, quiero decir,
0: claro,
1: pero a la vez, sí, pero a la vez complementarios, claro. ¿Sabes? Entonces esperamos contar con el apoyo pues de varios grupos de investigación de la Universidad Javeriana, y cada grupo de investigación, yo creo que de los retos o de las necesidades que tenemos es que cada grupo de investigación venga con su comunidad en campo, con sus enlaces, ¿sabes? También de otros investigadores, por supuesto, muy valioso para nosotros, pero también con sus enlaces en la región.
0: Queridas profesoras Lilia Roa y Liliana Saboya, tienen un trabajo hermosísimo. Yo ya me quiero ir en el avión con ustedes y espero que tengan todos los éxitos del mundo. La región lo merece, el país lo merece. Y yo creo que en general todos... Nos necesitamos una Amazonas hermosa. Muchas gracias. Gracias y siempre bienvenidos por acá por Javeriana Estéreo.
1: Gracias.
2: Muchas gracias.
3: Y ahora en bitácora, una muestra de la música sin fronteras de Javeriana Estéreo, país Noruega, intérprete Ale Moller y Lena Willenmark, canción Batsman Turklakten. Ya regresamos.

0: para venir de la península ibérica a América durante la época del Imperio Español, había que pedir permiso, había que acreditar que uno cumplía ciertos requisitos para venirse para acá. No era simplemente montarse en el primer barco en Cádiz o en Sevilla y arrancar para América. Vamos a ver eso, cómo funcionaba en esta nueva entrega de la serie Los Tiempos del Ruido con Germán Mejía Pavón. Y Germán, bienvenido.
1: Soy Vicente, un gusto como siempre.
0: Germán, no era una visa, pero sí era un permiso de salida de
1: un
0: España.
1: Un permiso formal. Tenías que hacer un trámite ante las autoridades, se hacían en Sevilla, y tenías que ser autorizado. Y para eso tenías que aportar pruebas de quién eres, a dónde ibas y de qué manera o en dónde ibas a estar en América.
0: ¿Y cómo se iba a sostener?
1: Claro. Entonces se tenían que aportar pruebas de esa situación y lo podían autorizar o no autorizar. Supongo que unas pruebas básicas como que no es un delincuente, en fin, que no se quiere, o que no es un hereje, o que no es un judío, o que no es, en fin, porque hay...
0: Un enemigo del Estado.
1: Y habían prohibiciones. Es que América no puede pasar un judío, no puede pasar un protestante, no, eso era claro. Entonces aquí había que aportar pruebas de quién soy yo. Y en Sevilla, supongo que era la casa de contratación, pero daba la autorización de pasar o no pasar.
0: Ahora, la mejor credencial era tener familia ya en América, ¿cierto?
1: Sí.
0: Eso servía mucho.
1: Sí, claro, porque muchas de las personas eran pedidas, que es algo de lo que vamos a hablar más adelante. Y al ser pedidas, hay razón de quién es el que está acá y de la calidad de las personas que están haciendo y por qué razón quieren pasar a América.
0: Germán, se me parece mucho a lo que pasa hoy en Estados Unidos. Es decir, si usted tiene familia en Estados Unidos, esa persona tiene derecho a reclamarlo a usted, entre comillas, y si el gobierno americano lo autoriza, bueno, en Europa también, pues usted puede viajar respaldado por eso, ¿no?
1: Claro, en esa época no existe visa de turismo, entonces eso es lo que no ocurre. Pero es muy frecuente que el marido viajó por delante, hizo carrera, hizo fortuna y pide que venga su esposa y sus hijos.
0: Claro.
1: Eso, la correspondencia, lo vamos a ver, pasó con mucha frecuencia, porque ya está en América. Y sobre todo que había una decisión interesante. Si yo mando a pedir a mi esposa y mis hijos es porque no me quiero devolver.
0: Claro.
1: Me quedé y tengo las condiciones para quedarme, porque también muchos peninsulares se devolvieron. Les fue mal por la razón que fuera y decidieron regresar y regresaron sencillamente.
0: O vinieron, aventuraron, consiguieron plata y se devuelven.
1: Hicieron fortuna y se devuelven, es lo que llamaban en España el indiano. Ahí están muchas zarzuelas y todo eso, la figura del indiano, ¿qué es eso? La persona de España, de la península, que vino, hizo fortuna y se regresó.
0: Ajá.
1: Porque mejoraron sus condiciones. Muchos eran el segundo hijo, o sea, los que no tenían ya por mayorazgo el derecho a estar ahí. Y entonces tenían que salir a hacer fortuna de alguna manera si no querían ser militares o sacerdotes, que era la alternativa que tenían.
0: Ahora, Germán, ¿cómo sabemos qué pasaba en esa época? ¿Cuál es la fuente?
1: Hay varias, pero hay una que nos interesa particularmente hoy en este programa. Y es que yo, al aportar pruebas, yo puedo entregar a las autoridades peninsulares las cartas que me llegaron desde América, dando razón de cómo estaba esa persona y de qué me estaba pidiendo. Y esas cartas se conservan. Esas cartas se conocen, fueron recogidas por un historiador español que fueron publicadas.
0: Y son una belleza, están escritas, claro, en español antiguo.
1: Sí, claro, y están en la edición, que es una edición del Fondo de Cultura Económica de México, están, digamos, con el español, se conserva el español antiguo, pero con ortografía actualizada, en fin, para facilitar la lectura.
0: Claro.
1: Y son 650 cartas que vienen desde el norte de México hasta la Patagonia, o sea, es que llegaron de todas partes de la América española, que es básicamente la andina y la de las
0: dos costas. Y estamos hablando años 1500.
1: Lo que se recogió y se publicó es entre 1540 y 1616.
0: Ajá.
1: O sea, en la segunda mitad del siglo XVI son cartas, sobre todo las que están hacia 1540-1600. O sea, de esa segunda mitad del siglo XVI que fue...
0: O sea, todavía había conquistadores, claro, en 1940, en 1540.
1: Y hay cartas de conquistadores o de esposas de conquistadores, porque están vivos y están actuando aquí en América todavía.
0: Digamos, ¿cuál es el libro, por si los oyentes están interesados?
1: Y es un libro muy interesante. El libro se llama Cartas privadas de inmigrantes a Indias, 1540-1616. Está publicado por el Fondo de Cultura Económica de México. Y la última edición, que se conoce, la de 1998. La primera edición está hecha por otra editorial en España en 1988. Es un libro de finales del siglo XX. Y en este libro, el que es escrito, fue recopilada la información y ordenada por Enrique Ote, un historiador español, alumno y que trabajó con un alemán que trabajó en España, que fue Konecki, por el que yo estudié, por ejemplo, Historia Colonial de América, que es muy interesante. Ahora,
0: leamos, yo sé que usted tiene ahí fragmentos de cartas, de las 600 sí, y pico, usted sí. Escogió algunas.
1: Sí, pero déjame dar estos datos porque son interesantes. Son 650 cartas, escritas por 529 personas.
0: O gente que escribió más de una carta.
1: Claro, y 51 de esas personas son mujeres. Y generalmente eran vecinos, habitantes de 108 lugares en América.
0: Ya.
1: Y no son pequeñas villas, son generalmente villas grandes o ciudades.
0: Entonces usted escoge algunas de la Nueva Granada.
1: Entonces pues yo escogí de la Nueva Granada, claro, por interés por el programa, pero no solo Santa Fe, o sea, no solo de la ciudad, okay, que abundan, pero de otros sitios.
0: Muestra entonces, el que
1: por
0: tiene
1: ejemplo,
0: ahí.
1: Sí. Entonces, hay una carta que le escribe Magdalena de Castillo a su sobrina Luisa de Castillo,
0: sí,
1: que vive en Madrid.
0: Sí.
1: Y es escrita aquí en Santa Fe el 12 de enero de 1591.
0: Ya.
1: En esta carta le dice a la sobrina: quiero daros a entender lo mucho que os quiero y de cómo estoy viuda 3 años y sin ningún hijo y tengo alguna hacienda y por no tener a quien dejar sino a vos, os ruego que luego de que recibáis de mano de Pedro de Vargas, el que está llevando la carta, procuréis de alcanzar una licencia para vos y para una criada.
0: O sea, un permiso de salida.
1: De salida. Para ella y para una criada, para que vengáis con la primera flota. Porque yo no os llamo sino para ayudaros y dejaros mi hacienda. Y si pudiere, casaros de mi mano.
0: Mm.
1: Y para que en lo que toca a dineros, yo he dado la orden de que te den 200 ducados o hasta 300 para que puedas
0: pagar
1: el costo del viaje.
0: Increíble.
1: Y además le pregunta por otros parientes. A mí me procuréis de saber qué se hizo de Juana Aldrete y Juana Pérez, su mujer, que viven en Segovia, y de todos los demás deudos. Vuestra tía, que te quiere mucho, etcétera.
0: No había email, había cartas que se demoraban semanas en llegar.
1: Claro, claro. ¿Cómo llegaban a España? En el navío de aviso. Es una nave más pequeña.
0: Porque las otras son de carga.
1: Son de carga, sí. Eran, digamos, de un gran tonelaje,
0: pesadas,
1: los de la flota.
0: Sí.
1: No, este era un avión mucho más pequeño, ligero, que tenía una autorización muy particular. Como era tan rápido, podía viajar sin protección.
0: Claro, y no llevaba cartas, entonces,
1: cartas,
0: noticias y eso.
1: Pero algunas de esas cartas traía también las órdenes reales.
0: Ah, okay.
1: O sea, autorizaciones, órdenes de nombramientos.
0: Decisiones.
1: Y había personas que posiblemente sabían que lo iban a investigar y venía una carta ahí ordenando investigarlo y le interesaba hundir al barco, pero no lo logró. Esas cartas van en el navío de aviso, que era el barco que llevaba la correspondencia formal, oficial y la privada.
0: Claro.
1: Y tenía esa ventaja que era un avión rápido, autorizado a viajar.
0: ¿Qué
1: sin
0: más
1: protección.
0: Tiene ahí?
1: Una segunda carta, por ejemplo, la de Diego de Morales a su mujer, Marina de Cázares, que vive en Las Palmas de Gran Canaria. La carta está escrita en Cartagena, el 15 de, el mes 9 es
0: septiembre
1: de 1589.
0: Sí.
1: Y empieza el señor con una queja. Con estas son dos o tres las que os he escrito y en todas os he enviado a decir que os vengáis, porque estoy aquí, bueno, en Cartagena, o sea, le está yendo bien, y me va muy bien, por vida vuestra, que lo que más presto que pudieres os vengáis vos, pues está escribiendo después, y mis hijas, y con vuestra tía doña Juana, porque haré de cuenta que es vuestra madre.
0: Epa.
1: Te digo que aquí me hallaréis en Cartagena, porque no hay una cosa que más desee, después de la salvación, de morir y se para el cielo, que es veros por acá a vos y a mis hijos y a mi señora doña Juana. Y esto es interesante. No os envío dinero, porque podéis vender toda vuestra hacienda, pues tenéis poder mío para hacerlo. Y veniros con ello. Y si pudieres venir con flota, venid, porque estarías más cómoda.
0: Sí.
1: Y se despide de ella y de sus hijas.
0: Increíble.
1: Es, o sea, le
0: ¿qué
1: dice,
0: año es que es?
1: 1581.
0: 81.
1: 89, perdón.
0: 89. ¿Qué más tiene ahí?
1: Otra carta. Esta es de Tamalameque. Juan de Camargo a sus hijos Juan de Camargo y Francisco Diego de Camargo. Él la escribe desde Tamalameque. Deseados hijos míos. Y le da una primera noticia. Edmond Poz era escribano de gobernación y del cabildo, y escribano del despacho de las canoas que bajaban y subían al nuevo reino de Granada. Cambia de oficio y se va para Tamalameque. Después de esto, como hombre que no he tenido asiento tanto tiempo, acordé de tomar nuevo estado. Y así, a gusto de toda esta tierra y mis amigos, me he casado en una ciudad que se dice San Miguel de la Palma de Tamalameque.
0: Tamalameque.
1: En este río grande, con una señora muy principal, viuda y muy hermosa, y honesta, y muy honrada, y rica. Tiene una hija. Esta niña tiene edad de 12 años y su madre puede tener 27. Vale lo que tiene esta niña 5,000 pesos de oro. Aquí la carta se pone muy interesante. Tengo dada la palabra de casarla con Juan de Camargo, su hijo, que es el mayor de vosotros en viniendo que seáis llegados a esta ciudad. Y ojo a esto. Asimismo me han entregado una tutela y curaduría de 4 sobrinos de esta mi mujer, 2 hombres y 2 niñas. La una de ellas se llama doña Francisca Vázquez y es de edad de 13 años y es asimismo rica. La otra niña es de 3 años y los 2 muchachos, el uno es de 17 años y el otro de 12. Son muy ricos y todos de muy buena generación. Vale lo que tienen más de 20,000 pesos. Y además de esto tienen 3 pueblos de indios que rentan cada año otros 2,000 pesos, de los cuales y de sus haciendas tengo su administración.
0: Increíble. Germán, esto es correspondencia privada, pero la conocemos gracias a que se usó como
1: prueba para pedir,
0: prueba para pedir permiso.
1: Ahí está claro, diciendo, bueno, véngase, que yo aquí soy rico, tengo hacienda, quiero casar con gente que tiene capital. Y por último, una que es escrita en mariquita. Catalina Álvarez a su hermano, García Martín. Yo estoy en estas partes de India, en una ciudad que se llama Mariquita, del Nuevo Reino de Granada. Y ojo con esto. Y estoy casada con un conquistador y poblador. La carta es de 1565, es muy temprana.
0: Muy temprana.
1: Es del 1 de junio de 1565. Estoy casada con un conquistador y poblador de estas provincias. Y tiene 3 pueblos suyos y soy señora de vasallos. Ha sido Dios servido de darme de sus bienes y darme un marido que en todas estas tierras no hay mujer mejor casada, ni más bienaventurada, y con todo esto no ha sido Dios servido de darme hijos de este marido. Cúmplase su voluntad a que con este dolor viviré mientras en este mundo viviere, por no tener a quien dejar esta hacienda, después de los días de mi marido y míos. Resulta que ella tiene un primer matrimonio en España y tuvo hijo. Entonces le está preguntando a su hermano que le busque al hijo. Si un hijo que yo de mis entrañas parí es vivo, por la pasión que pasó Dios, os ruego que me lo enviéis, pues no tengo a quién lo dejar, sino es a él. Uf. Entonces le está pidiendo al hermano, vaya, busque mi hijo.
0: Para que no se pierda esta herencia.
1: No se pierda esta herencia.
0: Uf,
1: ese es el objeto de la carta.
0: ¿Y el marido sabe?
1: Sí, claro. Sí, o sea, no, ahora, las posibilidades de que el marido muera antes que ella eran del 100%.
0: Claro.
1: Esta es una sociedad donde las viudas son muchas. Sí. Por eso es frecuente encontrar, ya lo vimos en una carta, segundos esposos, en fin. Y el problema son las herencias que van a quedar, por
0: claro.
1: supuesto.
0: Bueno, pues esto revela muchísimo de cómo se vivía en esa época y es el tema que queríamos tratar hoy en esta edición de En los tiempos del ruido, cartas privadas de emigrantes a Indias de 1540-1616, que gracias a Dios se conservan y revelan muchísimo de cómo vivía la gente en
1: sí,
0: esa época.
1: Esa textura de la vida.
0: Sí.
1: Porque siempre estamos acostumbrados a las historias macro, las historias que explican la economía o sí. la política.
0: Esto es la intimidad.
1: Pero meterse en la casa de los señores, en la cama de los señores, es bien interesante.
0: Así es. Uh-huh. 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Germán Mejía Pavón y gracias y hasta la próxima.
1: José Vicente, un gusto como siempre.
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0: Les presento al rastrojero rabilargo, la familia más común de su género en la sabana de Bogotá. Este es un pájaro de unos 20 centímetros de altura, que construye unos nidos muy grandes de unos 60 centímetros de largo por 30 de ancho a base de chamizas. Pero por dentro los tapiza con materiales mucho más finos como musgos y pajitas. La corona y las alas son rojizas, la frente y las mejillas grises. Siempre tiene una mancha negra en la garganta. El trino del rastrojero rabilargo, también llamado chamicero cundiboyacense, forma parte del Banco de Sonidos de Aves Colombianas recopilado por el Instituto von Humboldt y la Universidad de Cornell.
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2: Durante la actual campaña presidencial se ha discutido la posibilidad de que Colombia se retire de la Organización de las Naciones Unidas. Y para entender el alcance de esta propuesta o de al menos esta idea que se ha puesto sobre la mesa, hoy nos acompaña en bitácora el profesor Manuel Camilo González del Departamento de Relaciones Internacionales de la Universidad Javeriana. Profesor, buenas noches y bienvenido.
3: Buenas noches, Esteban. Muchísimas gracias por la invitación. Encantado de estar aquí.
2: Bueno, iniciemos, por favor, profesor, contándole muy brevemente a los oyentes cuáles son como las grandes discusiones que se tienen en la Organización de las Naciones Unidas que son del interés de Colombia.
3: Bueno, yo considero que hay tres grandes líneas muy importantes que Colombia comparte con el mundo, porque al final de cuentas Naciones Unidas es un foro en donde efectivamente la cooperación es la norma, y ciertamente cuando hablamos de cooperación estamos hablando de ese conflicto de intereses, pero que en medio de ello pues se buscan las soluciones. Dicho esto, creo que hay primero el tema relacionado con la seguridad internacional, y eso pasa un poco en términos del conflicto armado colombiano. El conflicto armado colombiano, como bien sabemos, digamos, ha tenido una serie de picos humanitarios incluso, y también han tenido, digamos, el apoyo de Naciones Unidas para su terminación. De hecho, Naciones Unidas pues tiene una misión de verificación que lo que nos permite es obviamente monitorear y obviamente prevenir la reactivación del conflicto, particularmente en el contexto del Acuerdo de Paz del año 2016. Dicho esto, de alguna forma, algo muy importante que hay que resaltar de este punto de seguridad internacional es que ciertamente el conflicto se ha internacionalizado. ¿Qué quiere decir esto? Que no necesariamente estamos en lucha con otro estado, sino que los efectos humanitarios, los efectos de la violencia, pues afectan a otros estados. Y eso pues es algo muy importante que pues frente a esta propuesta se perdería. Y es la idea de que la, digamos como tal, la misión ya no estaría presente en nuestro país y obviamente dejaríamos de estar haciendo ese monitoreo. Segundo, creo que es el punto esencial del medio ambiente. Colombia es una potencia biodiversa y en ese sentido el hecho de que haya, de que Colombia haya sido parte incluso el host, el anfitrión de la COP, pues ciertamente lo que nos da un poco es de visibilidad en términos de posicionamiento de la agenda. Colombia ha sido uno de los países que activamente ha promovido de alguna forma la protección del medio ambiente y obviamente una serie de regulaciones frente a temas que están relacionados obviamente con el daño que se ha producido, por ejemplo, con la cuestión de la minería. Y por último, y no menos importante, creo yo que es el tema de la cooperación. En un mundo que se ha vuelto menos cooperativo, y particularmente lo pienso en términos de la USAID, que ya desapareció, que por lo menos está integrado dentro del Departamento de Estado de los Estados Unidos, pues ciertamente a Colombia no le quedan muchas opciones para lograr fondos y obviamente recursos que les permita complementar la acción del Estado en ciertas áreas, como por ejemplo educación, incluso víctimas del conflicto armado. Y en eso, pues obviamente, esa propuesta cae, digamos, en la falta de que Colombia no pueda tener la posibilidad de recurrir a dichos recursos.
2: Profesor, desde su punto de vista, el encuentro o la posibilidad de negociación bilateral, ¿sí?, nación a nación, estado a estado, ¿jugaría en desventaja frente a una cooperación multilateral como la que ocurre gracias al encuentro alrededor de las Naciones Unidas?
3: Sí, creo que el hecho de que estos espacios de cooperación cada vez sean más escasos, incluso sean mucho más contestados, rechazados por muchos estados. Ciertamente lo que nos debe advertir un poco es el riesgo de una cooperación asimétrica. ¿Qué quiere decir eso? Que si bien vamos a tener beneficios de algún país, coloco por ejemplo el caso de los Estados Unidos, que es uno de los principales socios que tenemos, pues ciertamente no va a ser una cooperación equilibrada, equilibrada en el sentido de los beneficios frente a los costos que debemos asumir, como en toda cooperación, pues obviamente se sucede. En Naciones Unidas, lo más importante es que si bien existen costos, estos costos se reducen. Son costos de transacción, son costos de negociación y que pues obviamente permiten que al haber muchos más participantes, el riesgo incluso de incumplimiento por parte de una de las partes sea un poco más visible y sea más penalizable. En cambio, cuando es vis-a-vis, si se quiere, cuando es bilateral, pues muchas veces el Estado que tiene más recursos, más capacidades, a veces impone sus términos y obviamente pues de alguna forma nuestro país muchas veces con muchas vulnerabilidades en términos exteriores, pues de alguna forma tiene que afrontar, digamos, esas externalidades. Entonces, sí es claro que de alguna forma cerrar la puerta al multilateralismo genera este tipo de, digamos, de situaciones totalmente asimétricas que si bien no compensan, digamos, esos beneficios que se obtienen obviamente en términos multilaterales.
2: De este último comentario, profesor, pues me surgen dos preguntas al momento. La primera es si los compromisos o las decisiones que se asumen a través de la discusión que se da en los distintos órganos de la Organización de las Naciones Unidas, la ONU, pues tienen como un carácter de obligatorio cumplimiento. Es decir, si se negocia sobre algún tema de desarrollo, de medio ambiente, de cooperación en contra de del crimen organizado y del crimen internacional, pues las partes que acuerdan están obligadas a cumplir con aquello que acordaron.
3: Sí, están obligados a cumplirla, pero también, y eso es un poco como la debilidad muchas veces de la arquitectura internacional, también le permite muchas veces a los estados salirse con la suya. Y por eso un poco la idea de la denuncia de los convenios y de los tratados cuando, por ejemplo, no les sirve a los estados. Me parece muy curioso que, pues obviamente, digamos, toda esta propuesta gira en torno a la facilidad con la cual digamos, un Estado enuncia o tiene la intención de salirse de una organización, porque ciertamente hay que decirlo, Naciones Unidas, si bien es un foro de cooperación, si bien es un foro en donde hay una especie de búsqueda de compromiso, muchas veces ese compromiso termina muy supeditado a la soberanía de los intereses de los Estados. Por eso muchas veces se lo digo a mis estudiantes, no pensemos que Naciones Unidas es una organización de tipo internacional, porque eso pues obviamente terminaría pensando en que es más en favor de los pueblos de las naciones que de los estados. Hay que pensarlo un poco más como una asociación intergubernamental, donde efectivamente la negociación es llevada a cabo por los gobiernos y los gobiernos, como todos los actores del sistema internacional, tienen intereses. Entonces, un poco pensar que sí hay obligatoriedad, pero también hay muchas salidas que obviamente aprovechan los estados para no hacerse cargo de sus compromisos. Y eso es lo que usualmente se llama el famoso forum shopping. Y es la organización que me da más beneficios sin tantos costos, pues muchas veces se integran. Por eso es que vemos una proliferación más allá de Naciones Unidas, más allá de las organizaciones regionales, de organizaciones más chiquitas, pero en las cuales, digamos, los estados se sienten más cómodos porque asumen pocas responsabilidades.
2: La otra pregunta que me surgía, profesor, es el asunto de los costos, porque pues precisamente la discusión que se está dando alrededor de esta campaña presidencial reciente en Colombia es que puede ser que para Colombia sea muy costoso estar en las Naciones Unidas económicamente hablando, y uno de los argumentos pues a favor del posible retiro de este foro es precisamente ese, como un argumento a favor de redistribuir los recursos de la nación de cierta forma que se puedan usar en atender asuntos que son preocupación de todos los colombianos como al interior. Entonces me gustaría pues que usted me explicara o nos explicara ese tema en dos sentidos. Uno, de si realmente sí es muy costoso para Colombia estar en la ONU, y segundo, si los recursos que nos ahorraríamos por no estar en la ONU, pues si en realidad pues sí servirían, como si tendrían un impacto importante en la atención de asuntos clave para el desarrollo de Colombia.
3: Bien, sobre la primera, digamos, propuesta o la pregunta, yo creo que eso es un falso dilema. Yo creo que en ese sentido la propuesta apunta que si bien es mucho dinero que se invierte, pues realmente no es poco lo que recibimos. O sea, hemos recibido muchas donaciones, mucha cooperación, mucha ayuda humanitaria, particularmente pensando en que somos un estado que posiblemente tiene muchos problemas de capacidad estatal, y pensando incluso que pues todavía seguimos teniendo de alguna forma el flagelo de la violencia. Entonces es un falso dilema en ese sentido, y también en el otro, de que efectivamente pues el hecho de digamos de mantener nuestra intención de salirnos, pero permanecer en la organización, porque hay que decirlo, no hay un procedimiento de salida, y siquiera ahorita podemos hablar un poquito sobre eso, es que ciertamente Colombia puede tener la intención de salirse, pero es mantenerse en la organización sin participar, pero perdería mucho más, porque al no participar, pues obviamente no recibiría los beneficios. Entonces creo que es un falso dilema. Y lo segundo, y sobre lo otro, pues básicamente los beneficios creo que los hemos visto a lo largo de nuestra historia. O sea, ciertamente lo del acuerdo de paz, tener una misión de verificación, tener la participación en discusiones incluso tan importantes como el régimen internacional de drogas, pues obviamente eso no simplemente nos da ayuda para solucionar esos problemas domésticos que por nosotros mismos no podemos hacerlo. Y segundo, pues es una plataforma para que Colombia ciertamente en temas en donde es experto posicione agenda, fomente precedentes que obviamente le permitirían convertirse en un actor global.
2: Sí, profesor, y pues finalmente lo que usted estaba anunciando hace un minuto o dos, si es viable, si es factible un retiro de Colombia de la ONU.
3: En términos prácticos hay que decir que no es posible por dos asuntos importantes. Primero, no hay un procedimiento. O sea, la Carta de Naciones Unidas no prevé un procedimiento de retiro de los países. Lo que sí prevé es la suspensión de un país. Esto ya sucedió, por ejemplo, con China, más o menos en la época de la Guerra Fría, con toda la cuestión de Taiwán, y sucedió en su momento también con Sudáfrica debido a las leyes del apartheid. Pero no existe un procedimiento en donde efectivamente un Estado diga me retiro de la organización. Lo que sí existe, creo yo, es la idea de no participar. Y esa no participación creo yo que está mucho más ligada a la idea de las agencias en las cuales Colombia hipotéticamente recibiría pues obviamente este tipo de cooperación. Es decir, es más adecuado, más preciso decir que Colombia puede salirse de una organización, por ejemplo, como la UNESCO, como ACNUR, como estas agencias que pues hemos mencionado a lo largo de esta conversación, que propiamente de Naciones Unidas. Es decir, va a seguir siendo una parte integral de Naciones Unidas, pero como hemos visto un poco en el falso dilema que les comenté, va a ser una especie como de fantasma. Es decir, va a estar y no estar a la misma, digamos, al mismo momento, porque ciertamente va a perder los beneficios estando aún en la organización.
2: Finalmente, profesor, pues esta propuesta o discusión sobre el posible retiro de Colombia de la ONU pues genera como muchas opiniones encontradas en los ciudadanos, en los votantes, pues que piensan en lo que vendrá en los próximos 4 años en el entorno político en Colombia. ¿Por qué considera usted pues que le inquieta tanto a la gente si Colombia, al votante me refiero, como a lo que llaman popularmente el ciudadano de a pie, que Colombia se mantenga o no activo en las Naciones Unidas?
3: Bueno, creo que hay varias aristas. La primera es ciertamente la reputación del país. Es que ciertamente países que han intentado o que por lo menos de alguna forma han tomado distancia de Naciones Unidas, pues suelen ser vistos como estados parias. Es decir, no estar dentro de ese club, pues obviamente es un golpe a la imagen de Colombia como un país respetuoso, como incluso nos hemos autopercibido respetuoso del derecho internacional. Segundo, por todos los beneficios que se dejan de percibir, y digo beneficios en el sentido de que la capacidad estatal se puede engrosar, se puede ampliar, pues obviamente gracias a los fondos de cooperación, y de nuevo en una situación como la que hemos visto internacionalmente, donde los recursos de cooperación son cada vez son más escasos. Y tercero, porque ciertamente creo que Naciones Unidas se fundó sobre la idea de proteger los derechos humanos. Creo que es la organización que después de la Segunda Guerra, de las dos guerras mundiales, pues ciertamente se fundó con esa idea o esa esencia de que no se volviera a repetir una guerra mundial y sobre todo no se reprodujera la violencia en otros estados. Y en ese sentido creo yo que nos toca íntimamente o le toca íntimamente al colombiano el hecho de que su propio país pues obviamente abandone ese blindaje, si se quiere, de derecho internacional frente al conflicto armado que aún pues, obviamente padecemos.
2: Es el profesor Manuel Camilo González del Departamento de Relaciones Internacionales de la Universidad Javeriana. Muchas gracias por acompañarnos esta noche en Bitácora, profesor.
3: Muchas gracias, Esteban, por la invitación. Buenas noches.
1: 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Junio es internacionalmente conocido como el mes del orgullo y a propósito de esto hemos estado contando de algunas actividades que se cumplen aquí en Bogotá. Una de esas tiene que ver con En mitad de tanto fuego de Alberto Conejero, un performance que se va a estar presentando aquí en el Teatro Mayor de Bogotá. Y para compartir un poco los detalles sobre esto nos acompaña Rubén de Eguía, quien es actor español y es precisamente el intérprete de este monólogo que combina lo clásico y lo contemporáneo. Bienvenido a Bitácora, gracias por estar con nosotros, Rubén, y hablemos de cómo lograr esa combinación con este performance que usted va a tener aquí en el Teatro Mayor Julio Mario Santo Domingo.
4: Hola, muchas gracias por tenerme. La verdad que tenemos muchas ganas de ir para allá porque estamos en la recta final de esta gira de que llevamos más de 100 funciones por España y por América Latina. Pues esto que comentas, la verdad que es una de las cosas que más me fascinan como actor, porque hay momentos en los que no sé si estamos hablando con el punto de partida de la Ilíada o de guerras de esta historia de hace miles de años, o podríamos estar hablando de cualquier guerra de las que hoy en día están teniendo lugar en este planeta. Entonces es una maravilla, yo creo que eso es uno de los grandes méritos de Alberto Conejero, que dialoga con el pasado, dialoga con el presente, que es muy importante, ¿no?, en el teatro, cuando nos abre preguntas más que nos da respuestas.
1: Esa producción cobró vida en 2023 y, como usted lo decía, han tenido la oportunidad de presentarse en diversos escenarios. ¿Por qué considera que es relevante hoy en día esta reflexión, entendiendo también las complejidades que vive la sociedad en los múltiples contextos que podríamos a los que podríamos aludir?
4: Pues fíjate que cuando se estaba Alberto terminando el texto y sabíamos que íbamos a empezar ensayos, por ejemplo, en Europa aún no había estallado el tema de la guerra con Ucrania, tal cual la estamos viviendo ahora desde hace tanto tiempo. O, por ejemplo, son guerras que llevan conflictos que son muy complejos y yo no soy ni sociólogo ni historiador. Y es verdad que llevan décadas, ¿no? Pero, por ejemplo, también la situación que llevan en estos últimos tiempos Palestina con Israel y tal, hay una sacudida de guerras que, bueno, que lastimosamente, ¿no?, siempre van están yendo ahí, que el texto lo dice. La guerra de Troya sigue ardiendo porque aún no se han apagado las otras, ¿no? Entonces, Alberto Conejero, el autor, y Xavi Alberti, el director, tenían clarísimo que ningún espectáculo va a parar ninguna guerra, pero el arte sí nos sirve para cuestionarnos, entonces, ¿para qué?
1: Violencia, las guerras que usted menciona, el tema de poder, de deseo, de la patria. Es un trabajo muy riguroso, Rubén, y yo quisiera preguntarle para usted el trabajo de la interpretación, porque estamos hablando de un monólogo. ¿Cómo es ese trabajo de preparación para dar vida a algo tan complejo que combina, como lo decía, varias obras históricas y la realidad y el contexto actual?
4: Para mí es una maratón, es la sensación de estar en las Olimpiadas. De hecho, cuando a veces lo he hecho, porque la maravilla de este recorrido que estamos haciendo es que hemos ido a salas de 100 personas y, por ejemplo, estuvimos en un teatro romano que ahí caben 1000 personas, ¿no? Entonces, ese cambio de espacios, de lo íntimo a lo grandioso, es una maravilla. Y alguna vez he terminado funciones en teatros de estos apabullantes, grandes, que llevan siglos, o en este caso, como el romano, el Teatro Romano de Sagunto, o algún otro que llevan miles de años, ¿no?, ahí, que están representando cosas. Hay algo de sensación de decir, ¡buah! Después de esto ya casi me podría retirar, porque es realmente como unas Olimpiadas. Lo que pasa que al cabo de poco ya te sale el gusanillo, el veneno que tenemos los que nos gusta esto, ¿no? Cualquiera que tenga una pasión, que te aparece el veneno de esa pasión al cabo de poco de no hacerlo y decir, quiero más, quiero más. Así que es una maravilla.
1: Aquí hay algo bien importante a tener en cuenta, y es que, como lo decía, parte de la inspiración también del autor de esta producción, estamos hablando de Alberto Conejero, tiene que ver con la Ilíada de Homero, pero aquí el personaje principal es Patroclo, que en la Ilíada es el personaje secundario. ¿Qué papel juega allí y por qué se da ese cambio en esta representación que usted realiza?
4: Alberto Conejero es uno de los autores más premiados que tenemos aquí en España, y hace un ejercicio muy bonito en muchos de sus textos, que aquí con Patroclo es evidente, que es que pone un personaje que normalmente está en la trastienda y lo pone en el escaparate, lo pone bajo la lupa. Y es bello y al mismo tiempo es muy duro, porque le pone con sus luces y con sus sombras, ¿no? Al coger un personaje secundario, normalmente como actor, a veces a nivel histórico, ¿no?, en los personajes más antiguos, los héroes, son como muy puros, muy perfectos, muy tal, y la maravilla de un autor contemporáneo, yo creo que hoy en día también nos pasa con el audiovisual, que ya no queremos, incluso en películas actuales de James Bond, ¿no?, por ponerle un poco de humor, ya no es el héroe perfecto, nos gustan las grietas. Yo creo que como espectadores estamos ansiosos de ver la parte humana, ¿no?, los errores, las virtudes, cuando la cagó, cuando se cuestionó, y con Patroclo lo hace sobremanera, y es una maravilla como actor, porque no te lo acabas nunca, porque después de 100 funciones aún sigo encontrando grietas que tiene el personaje, grietas en el sentido humano, que es la maravilla tener material donde hincar el diente. Y eso también es gracias a poner un personaje, eso, que ha estado relegado como a ser secundario, a que le han colgado a nivel histórico, pues que igual es el primo de Aquiles o es el amigo de Aquiles, y Alberto lo vuelve a poner en el escaparate y decir, no, era el amante. Lo que pasa que en ese contexto tenía que estar escondido como el amigo.
1: No quiero entrar pues en todos los detalles, porque lo ideal es que los asistentes tengan la oportunidad de ir el próximo viernes 26 y sábado 27 de junio a las 8 de la noche, pero no quisiera dejarlo ir sin preguntarle por uno de los apartes de su texto, y es llenar de eternidad lo que es efímero. ¿Eso cómo puede ser posible desde esta actuación que usted realiza?
4: Bueno, esta es una de las frases más maravillosas, ¿verdad?, de la obra. Y yo creo que de eso va en general el teatro, ¿no?, de intentar llenar de algo que es tan efímero, ¿no?, como en la obra y aquí, intentar llenarlo un poco de eternidad. Pues se hace, yo creo que hay un poco de casi de meditación por mi parte, es lo que intento hacer como un poquito antes. No soy yo ni muy místico ni un gran meditador, ojalá lo fuese más, me iría seguramente el día a día mucho mejor si meditase un poquito más o tuviese más paz, más zen o algo de eso, pero es verdad que exige sí o sí entrar en un estadio, bueno, de comunión con el público, de el texto ayuda, la imaginación, las imágenes, la dirección de Xavier, que estoy desnudo en el sentido metafórico de la palabra en el escenario, y ahí de los comentarios más bonitos de la gente que ha salido es que te dice, lo he visto todo, he visto toda la guerra, toda la batalla, no quiero desvelar imágenes que aparecen, y eso es la maravilla, ¿no? Eso también es llenar de eternidad algo efímero, ¿no? El traer las imágenes, el evocar, el hacer que la gente se suba a un viaje, y cada uno lo tiene a su manera, porque hay gente que se queda más en la parte de batalla, y hay gente, por ejemplo, una vez una mujer me dijo, acabo de perder a un hermano y he conectado mucho con todo el tema de la pérdida, ¿no? Entonces, como que cada persona, eso es lo bonito del teatro, cuando un texto está bien escrito, bien dirigido y bien actuado, pues cada espectador puede conectar como quiere en ese viaje.
1: Rubén, antes de terminar, pues la invitación a las personas, ¿por qué es clave no perderse esta oportunidad a propósito del mes del orgullo y la igualdad?
4: Mira, cuando te hacen esta pregunta y estás a punto de estrenar, es como que piensas, a ver, ¿cómo convenzo yo a la gente? Pero esto, después de más de 100 funciones, que cada función es como una fiesta, ¿no?, que tú invitas a gente, a tus amigos, y ves que gusta, que hemos recibido premios, buenísimas críticas, que eso, más de 100 funciones, que por América Latina ya hemos tenido la suerte de estar en varios países, por toda España. Entonces, como decir, pues hay mucha tranquilidad, es decir, la fiesta que tenemos montada es hermosa, es potente, pues si no se la quieren perder, pues que se apunten y se vengan. Pero hay esa tranquilidad de decir, buah, estamos trayendo una perla bonita.
1: Muchísimas gracias, Rubén de Gía, por acompañarnos estos minutos en Bitácora y por adentrarnos en lo que va a ser esta presentación En mitad de tanto fuego, de Alberto Conejero, con la dirección de Xavier Alberti. Muchas gracias por acompañarnos.
4: A vosotros.
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6: ¿De dónde viene la palabra bigote? Aunque no hay certeza, es muy probable que la palabra bigote provenga de la expresión alemana Beigott, por Dios, un juramento germánico que en principio se utilizó como apodo para denominar a las personas con bigote y después al bigote mismo. Se cree también que a España la moda llegó en el siglo

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Amables oyentes, muy buenos días. Con ustedes el padre Alberto Parra, de la Compañía de Jesús, Facultad de Teología de esta Pontificia Universidad Javeriana. Como saben nuestros oyentes, hemos venido desde hace buenos meses dedicados a algo que es tan propio del programa Cristianismo al Día, que es poner al día a nuestros oyentes sobre la doctrina social de la Iglesia. Y ahora, con la alegría de haber recibido a finales del mes pasado la encíclica de nuestro nuevo Papa León XIV, Robert Prevost, que asumió ese nombre de León XIV, se veía desde el comienzo, pues por la perspectiva que él tiene sobre los asuntos propios de la doctrina social de la Iglesia. Esos asuntos propios de la doctrina social, pues es el despertar conciencias e inteligencias acerca de, pues, el progreso humano que se ha ido dando ciertamente desde el comienzo de la Revolución Industrial, 1889, hasta el día de hoy. Realmente la humanidad ha avanzado en una enorme perspectiva de progreso económico, de progreso social, de progreso industrial, de progreso educativo, de progreso en la inventiva, que pues no tiene comparación con el progreso más bien lento que venía ofreciéndose antes de la Revolución Industrial, de la primera Revolución Industrial, porque ahora dicen que, lo dice el mismo Papa, algunos piensan y dicen, afirman que estamos en la cuarta revolución industrial. Esa revolución industrial cuarta correspondería al momento del descubrimiento y la puesta en práctica de la inteligencia artificial. No es que esta encíclica papal verse sobre la doctrina, perdón,

0: sobre la inteligencia artificial, sino versa sobre lo que tiene que versar. La encíclica aborda los retos de la sociedad en los tiempos de la inteligencia artificial. Claro que toca necesariamente la inteligencia artificial, pero la encíclica no es sobre eso, sino sobre la sociedad en tiempos de la IA. No es pues una encíclica sobre la inteligencia artificial, sino sobre nuestra época, pues calificada por algunos como cuarta revolución industrial, según dije, y la referencia que tiene el Papa León es la que tuvo la encíclica de León I, que fue la Rerum Novarum, del Papa Prevost, toma el nombre y toma ciertamente las perspectivas de la doctrina social de la Iglesia. Por eso esta primera encíclica, si hacemos un resumen rápido de los aspectos que se verifican ahí, pues es ciertamente la historia del desarrollo de la doctrina social de la Iglesia, porque el Papa hace un resumen de los desarrollos de la doctrina social de la Iglesia, luego la labor magisterial en el camino del acompañamiento y guía de la humanidad en las diferentes situaciones de la existencia, y por supuesto la denuncia profética de los peligros que entraña un avance tecnológico al margen o a veces en contra de la magnífica humanidad. El término de magnífica humanidad, que es el título de la encíclica, pues a corazones creyentes y estudiosos y a la antropología en su término precioso de el hombre y la mujer, anthropos, pues es realmente una humanidad magnífica. Lo que tenemos realmente es la imagen y la semejanza del Dios vivo en la estructura humana, en el conocimiento humano, en el talante humano, en la perspectiva humana. Por eso, pues, a muchos, ciertamente a nosotros, nos ha sacudido el mismo título de la encíclica Magnifica Humanitas. Es la humanidad el centro y es realmente magnífica, magnífica, libre, inteligente, salida de las manos de Dios, hermosa, dueña del presente y creada por Dios a su imagen y semejanza para el tiempo y para la eternidad. Yo creo que sobre el biocosmos y el zoocosmos, lo que brilla realmente es el antropocosmos, y el valor fundamental de la creación ciertamente es hombre y mujer, creados a su imagen y semejanza. Entonces, por eso esta encíclica Magnífica Humanidad corresponde, pues, a entenderse que esa magnífica humanidad atraviesa, pues, unos límites que tal vez hay que examinar antes de dedicarse a ellos, a esos límites que pudieran perjudicar esa magnífica humanidad, o la pudieran perjudicar, o la pudieran suplir. Entonces, me parece que si hay un SOS acerca de hombre y mujer en el planeta, pues corresponde a la Iglesia Santa, que es la que sirve al Evangelio y a las grandes dimensiones del Evangelio, y entonces poner en alerta, no porque la Iglesia tenga la última palabra, sino tal vez porque tiene la primera palabra que sale de la boca de Dios y que nos ha hecho la revelación de qué es el hombre y la mujer, para qué fueron creados, cuál es el asunto de la creación suya, cuál es su destino, cuál es su dignidad, cuál es su grandeza. Y claro que entonces el título de la encíclica lo dice todo, ¿eh? Magnifica Humanitas. No es sobre la inteligencia artificial, sino sobre lo que estamos diciendo, la magnífica humanidad, que es el centro, que pues podría estar amenazada por la tecnología en general, por la IA en particular. Ese, dijéramos, es como de entrada el primer comentario que yo asumo frente a los oyentes. Oigamos al profesor ilustre, el profesor Pumacalla.
1: Un saludo a nuestros oyentes en esta mañana dominical. Estamos, como ya se ha indicado, ante una encíclica que se esperaba que fuera de este corte humanista y social, conforme a la adopción del nombre de León XIV. Hemos esperado más o menos un año para que se presentara públicamente una encíclica de parte de este Papa comprometido nuevamente con las cuestiones sociales. Es una encíclica que indudablemente pues atraviesa cuestiones como la inteligencia artificial, pero que está centrada, al como todo el magisterio, sobre la preocupación del ser humano frente a su mundo, frente a sus productos tecnológicos, frente a su convivencia con las otras especies. Nuevamente entonces estamos aquí con una encíclica que generará debates, comentarios dentro de la comunidad eclesial, dentro de la comunidad social, y esperamos indudablemente poder aportar desde este programa para la lectura de este documento. Una idea que vale la pena resaltar inicialmente en esta encíclica ya está puesta, por ejemplo, en el primer capítulo, que se trata de que el Papa vincula esta reflexión sobre la magnífica humanidad, sobre todo el largo proceso que ha tenido la doctrina social a lo largo de la Iglesia, para confirmar lo siguiente, que la Iglesia o el mundo eclesial o el mismo Evangelio no se reduce a cuestiones religiosas, no se reduce a cuestiones de interioridad, no se reduce a las formas litúrgicas o a los rituales, sino que la tradición que ha sido inaugurada desde el nacimiento del Nuevo Testamento, desde la causa de Jesús, es un compromiso incesante por las cuestiones donde los seres humanos se juegan la vida y la muerte. Entonces, esta ratificación de la encíclica, en la línea que venía haciendo la doctrina social de la Iglesia, confirma nuevamente para los cristianos, en especialmente de la Iglesia Católica, que parte de su fe comprende también el compromiso con el discernimiento y con las posibilidades de intervención en este mundo para que sea más justo, más adecuado para una humanidad magnífica. Es en ese sentido que el Papa, por ejemplo, en este primer capítulo, dice él, sabiamente, ¿no? Dice que se ofrecen en dar un apoyo al discernimiento común, ayudando a reconocer y promover lo que contribuye a la dignidad de las personas, a la vitalidad de las comunidades y al bien de todos. Indudablemente no pretende desplazar las responsabilidades de las instituciones políticas, sino se presenta como una institución comprometida para el discernimiento común, que consiste, como lo acabo de citar, en fortalecer nuestra capacidad de reflexión frente a la dignidad de los pueblos, de las personas, para que el bien común prevalezca frente a cualquier situación de injusticia, para que el bien común sea el criterio decisivo frente a cualquier invento tecnológico, para que el bien común sea indudablemente la apuesta en vez de cualquier doctrina de muerte, sea causada por la guerra, por la corrupción. Nuevamente entonces hay una ratificación de parte de la Iglesia para que este discernimiento común nos ayude a nosotros a construir una sociedad humana. Es la primera entrada de esta encíclica y que motiva indudablemente al lector para darse cuenta de que estamos ante una reflexión que nos compromete a todos como cristianos en el sentido de continuar con este pensamiento de colectividad, de bien común para todos nosotros.
0: Eso en cuanto al primer capítulo, que me parece que tiene esas vertientes muy hermosas, en que el Papa mismo dice en su primer capítulo que la inteligencia artificial debe entenderse no como un apéndice temático o como una emergencia sobre la cual hay que llegar cuanto antes porque está perjudicando, sino que quiere verse más bien como la llamada a una transformación que interpela desde dentro la categoría de la doctrina social de la Iglesia, que versa fundamentalmente sobre persona y sociedad, persona y progreso, persona y avance tecnológico. Persona, pero es la persona la que está en juego, no el tema, pues, o del capital, o de la industria, o del comercio. Ese es el medio en el cual nos movemos, pero no porque la Iglesia tenga, como dice el Papa, citando al Papa Francisco, que en muchas cuestiones específicas la Iglesia no pretende ofrecer una palabra definitiva, que sería la suya, sino reconocer la importancia de prestar atención a la investigación científica y fomentar el diálogo serio y leal entre académicos, entre universidades, entre centros de investigación, entre pues los grandes apoderados del momento actual, que han llevado la tecnología a estas latitudes de, no digo yo reemplazar, sino adjuntar a la inteligencia humana, natural, sublime, magnífica, pues las formas que son propias de la tecnología. Y si eso está bien, y si eso hace bien, y si de eso hay que esperar realmente un desarrollo de la criatura humana en la sociedad, o realmente hay llamados de atención que hacen pensar, elementos que hacen pensar.

0: Así entonces, León XIV, en este primer capítulo, realiza un recorrido bien importante sobre los documentos claves del magisterio eclesial en su doctrina social, que yo dijera tal vez para personas que no han escuchado este programa desde el momento en que lo lanzó el padre Alberto Munera acerca de la doctrina social, pues podrían preguntar, ¿y qué es eso de las encíclicas? ¿Y qué es eso del recorrido por los documentos claves del magisterio? Digo yo, hablamos especialmente para quienes no han oído los programas anteriores, porque León XIV realiza ese recorrido sobre los documentos del Magisterio Eclesial de Doctrina Social, comenzando por Rerum Novarum, que fue la primera encíclica de León I, a la que siguen documentos como Cuadragésimo Anno de Pío XI, los mensajes radiofónicos de Pío XII, Mater et Magistra y Pacem in Terris de Juan XXIII, la importante Constitución Apostólica Gozo y Esperanza y posteriormente todo el Concilio Vaticano II, Populorum Progressio de Pablo VI, autor también de Octogésima Adveniens, escrita con motivo del 80º aniversario de la Rerum Novarum, y más cercano al tiempo presente, la encíclica Laborem Exercens, escrita 90 años después de la publicación de Rerum Novarum por San Juan Pablo II, la Solicitud Rei Socialis y Centésimos Annos de Benedicto XVI, y el Papa pues evoca la aparición política y eclesial clave en la encíclica Caritas in Veritate y por último Evangelii Gaudium, Laudato Si, Fratelli Tutti y Dilexit Te, que dejó escrita, iniciada por lo menos el Papa Francisco y que Papa León envió como su primera, no encíclica, sino una exhortación apostólica, no fue una encíclica, sino una exhortación con los materiales del Papa Francisco, ya tocando los últimos desarrollos de la tecnología en las últimas novedades pues tecnológicas. Todo ello conforma ese tejido que a ojos del Papa pues arma realmente una clara armonía pedagógica, cada uno considerando los textos, cada uno de los papas, por supuesto, y de nosotros, los que somos pues los sujetos a los cuales se dirige la palabra papal, cada uno, asumiendo los retos de la época, ha interpretado los cambios históricos a la luz del Evangelio y ha puesto de relieve los diferentes aspectos de un patrimonio único, que es la dignidad de la persona, el valor del trabajo, el destino universal de los bienes, la solidaridad y la subsidiariedad, el cuidado de la creación, la centralidad de la paz y del progreso, la fraternidad, por supuesto. El resultado es un desarrollo realmente armonioso dentro de la doctrina social de la Iglesia, aunque siempre esté marcado pues por diferentes aspectos o profundizaciones progresivas, a veces también por cambios de perspectiva que no rompen con lo anterior de las anteriores encíclicas, sino que hacen madurar las inspiraciones propias de los autores, que son los pontífices romanos, y obviamente el trayecto que se está viviendo tanto en la Iglesia como en la sociedad. Ese, dijéramos, es como la fisonomía del primer capítulo.
1: El Papa León XIV continúa profundizando estas cuestiones en el segundo capítulo, sobre todo al indicar como el fundamento antropológico para examinar y reflexionar la magnífica humanidad. Dice el Papa en la propia encíclica que la doctrina social de la Iglesia nos conduce al corazón mismo de nuestra fe, el misterio del Dios viviente, revelado en Jesucristo como comunión de personas. Se trata entonces de una espiritualidad con un Dios de los vivientes, donde el ser humano indudablemente ocupa un lugar central en esta espiritualidad, en esta fe del Dios viviente. Y él lo va a radicalizar, sobre todo, en la dignidad de la persona. Esta dignidad de la persona que no puede depender, ¿no?, de las capacidades que posee, de los bienes que pueda tener, del rol que desempeña en una sociedad, sino propiamente de su conexión, de ser el fruto de este amor liberador de este Dios viviente. El Papa traza este fundamento antropológico por una realidad que él observa. Se trata de la cosificación contemporánea de los seres humanos. Esa cosificación que consiste en asumir o en explotar a los seres humanos como meros medios para obtener resultados. Aquella visión que algunas instituciones consideran a los seres humanos simplemente como medios de riqueza, que son desechables cuando ya están cansados, viejos, o que ya no aportan cuantitativamente a la sociedad. Este principio antropológico es contrastado con todas las formas nefastas que tenemos que ver en nuestra sociedad contemporánea, donde se da primacía al capital, donde se da primacía a la guerra, por ejemplo, donde tenemos que evidenciar el rostro desfigurado de infantes que no han podido completar su edad, sus posibilidades de vivir. También se coteja con las realidades de la pobreza, de la exclusión, en nuestras sociedades latinoamericanas sobre todo. También se observa en ese pillaje institucional donde los salvadores de la patria intentan aprovecharse de los seres humanos como un simple medio. Entonces el Papa aquí ubica de una manera bien consistente que el principio irrenunciable de la fe de Jesús es indudablemente el primado del ser humano sobre cualquier sistema institucional, sobre cualquier producto tecnológico. Y esto proviene del corazón mismo de la fe. También advierte el Papa que los derechos humanos en ese sentido no podrían quedarse en una formalidad, sino que requieren una materialización, una defensa constante, especialmente de las víctimas, porque de lo contrario ese principio podría quedar solamente flotando. Y algo que no puede escapar a la sensibilidad de este Papa de origen estadounidense peruano es su sensibilidad frente al grupo que padece más todavía la amenaza de su humanidad. Se refiere a las mujeres. Mujeres que tienen que estar subordinadas a lógicas patriarcales, mujeres que tienen que estar subordinadas económicamente, mujeres que tienen que sufrir la agresión militar, la violencia masculina, mujeres que tienen que lidiar con los procesos de la prole, de criar la prole en sociedades pobres. Dice el Papa entonces que doblemente son pobres las mujeres que sufren estas situaciones. Entonces estamos aquí también ante un Papa que indudablemente tiene una sensibilidad desde su misma experiencia pastoral en Perú y en otras latitudes, latinoamericano, y nos pone, digamos, en mucha realidad este principio antropológico.
2: Doblemente pobres son las mujeres que sufren situaciones de exclusión, maltrato, violencia, porque frecuentemente se encuentran con menores posibilidades de defender sus derechos. Y mientras exista esta disparidad, sigue diciendo el Papa, no podremos decir que la sociedad reconoce realmente y en profundidad a las mujeres que tienen la misma dignidad que los hombres. Es muy hermoso que lo diga un papa de la Iglesia que desgraciadamente en tiempos sobre todo de la teología escolástica se inspiró tal vez mucho más en las dinámicas intelectuales de Grecia que en los Evangelios Santísimos del Hijo de Dios. Y allí pues se dijo que el plan que tenía Dios desde el comienzo había sido la creación del hombre, no de la mujer, sino del hombre, pero que después, previendo la concupiscencia humana y la necesidad de la procreación para multiplicar la especie, entonces había creado pues como un apéndice de la creación que fue la mujer. Entonces ese pensamiento, que es un pensamiento pues hoy infeliz, marcó el modo de pensar la Iglesia, que de alguna forma nunca fue enemiga de la mujer, pero sí excluyó mucho a la mujer pues de la misma Iglesia. Lo que importaba casi era una Iglesia de hombres, de papas, de obispos, de diáconos, de presbíteros, de seminarios, etcétera, todos de raza masculina. Y la mujer, pues, hasta hace bien poco, con una mediación de la teología feminista, hecha incluso por las mismas mujeres, ha logrado rescatar en la magnífica humanidad el puesto absolutamente privilegiado que tiene la mujer.

0: Estimados oyentes, hemos llegado a la conclusión de este programa dominical de Cristianismo al Día. Les agradecemos mucho por su sintonía y los esperamos para continuar esta exposición de la magnífica humanidad en la próxima emisión.
1: Agradecemos de manera especial a este equipo de producción, a Andrés Neira y Laura del Sol. Feliz domingo.

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3: Muy buenos días, estimados oyentes. Nos cuenta el Evangelio de hoy, Mateo capítulo 10, versículos 26 al 33, que en aquel tiempo dijo Jesús a sus apóstoles: no hay nada secreto que no llegue a descubrirse, ni nada escondido que no llegue a saberse. Lo que les digo en la oscuridad, díganlo a la luz del día, y lo que les digo al oído, pregónenlo desde las azoteas. No tengan miedo a los que matan el cuerpo, pero no pueden matar el alma. Tengan miedo más bien al que puede llevar alma y cuerpo a la perdición. ¿No se venden un par de pajarillos por poco dinero? Sin embargo, ni uno de ellos cae a tierra sin que el Padre lo permita. En cuanto a ustedes mismos, hasta los cabellos de su cabeza Él los tiene contados. Así que no tengan miedo, ustedes valen más que muchos pajarillos. Si alguien se pone de mi parte ante los hombres, yo también me pondré de su parte ante mi Padre del cielo. Y si alguien me niega ante los hombres, yo también lo negaré ante mi Padre del cielo. Hasta aquí las palabras del Evangelio. No tengan miedo. Estas palabras, que se encuentran en distintos pasajes de los Evangelios dichas por Jesús a sus discípulos, no solo durante su vida terrena, sino también cuando se les manifestó resucitado, constituyen el núcleo del mensaje que nos trae hoy la palabra de Dios. Sintámoslas, díchalas también a nosotros y meditemos sobre ellas a la luz de los textos bíblicos de este domingo. Jeremías 20, 10 al 13, Salmo 69, Romanos 5, 12 al 15 y Mateo 10, 26 a 33. En primer lugar, no tener miedo de proclamar el Evangelio liberador de Jesucristo. No les tengas miedo, porque yo estaré contigo para protegerte. Le había dicho el Señor a Jeremías, capítulo 1, versículo 8, aquel profeta del siglo VII antes de Cristo, que tal como este mismo lo relata en la primera

0: lectura, sería perseguido por quienes detentaban el poder por denunciar la idolatría y la injusticia. Pero no se arredraría ante las amenazas porque confiaba plenamente en Dios diciendo, el Señor está conmigo. Y la palabra de Dios en el Salmo responsorial invita a quienes sufren la incomprensión o la persecución por causa de su fe a que confíen en Él. Por ti he aguantado afrentas. Las afrentas con que te afrentan caen sobre mí. Pero mi oración se dirige a ti, Dios mío, que me escuche tu gran bondad. Este, como muchos otros salmos del Antiguo Testamento, tiene un contenido profético que podemos aplicar a nuestro Señor Jesucristo en su pasión redentora. Y la actitud de no tener miedo se relaciona con la confianza en Dios, que nos da su gracia en la persona de Jesús, de acuerdo con lo que le dice el apóstol San Pablo en la primera lectura. Que el don de la gracia que correspondía a un solo hombre, Jesucristo, sobreabundó para la multitud. En el Evangelio, Jesús, después de haber elegido como apóstoles, es decir, enviados a 12 de sus primeros discípulos, les dice, no hay nada secreto que no llegue a descubrirse, ni nada escondido que no llegue a saberse. Lo que les digo en la oscuridad, díganlo a la luz del día, y lo que les digo al oído, pregónenlo desde las azoteas. También nosotros estamos llamados cada uno y cada una con una misión específica a anunciar la buena noticia de Jesús, tanto mediante la palabra como con nuestro comportamiento. Hoy ese desde las azoteas se cumple literalmente gracias a los medios electrónicos de comunicación que transmiten la palabra de Dios a todo el mundo. Sin embargo, puede suceder que ante un ambiente adverso a la fe experimentemos la tentación de ocultar nuestra identidad. Es entonces cuando el Señor nos invita a no tener miedo, ofreciéndonos la fuerza del Espíritu Santo para no dejarnos vencer por la cobardía o el falso respeto humano, de modo que pueda aplicarse a nosotros lo que dice Jesús al final del Evangelio. Si alguien se pone de mi parte ante los hombres, yo también me pondré de su parte ante mi Padre. En segundo lugar, no tener miedo de morir por ser fieles a la misión que el Señor nos ha encomendado. No tengan miedo a los que matan el cuerpo, pero no pueden matar el alma, dice Jesús. Teman más bien al que puede llevar alma y cuerpo a la perdición. A lo largo de la historia del cristianismo, muchos mártires, palabra griega que significa originalmente testigos, han entregado su vida para dar testimonio de su fe en Jesucristo y vivirla con honestidad. También nosotros, si queremos ser verdaderos seguidores suyos, debemos estar dispuestos a dar testimonio de nuestra fe en Cristo hasta entregar la propia vida. Por eso, en medio de un ambiente que lleva a muchos a claudicar de sus convicciones, resuena el mensaje de Jesús: no tengan miedo. Preguntémonos qué preferiríamos de las personas a las que queremos: que la memoria de su paso por esta vida sea la de quienes fueron fieles a los principios éticos de honestidad y justicia hasta la muerte, o la de quienes por cobardía o ambiciones materiales renunciaron a esos mismos principios. Esta misma pregunta podrían hacerse quienes nos quieren acerca de cada uno y cada una de nosotros. Y en tercer lugar, no tenerle miedo al futuro, porque estamos en las manos de Dios. No sé vender un par de pajarillos por poco dinero, dice Jesús, y continúa. Sin embargo, ni uno de ellos cae a tierra sin que el Padre lo permita. En cuanto a ustedes mismos, hasta los cabellos de su cabeza Él los tiene contados, así que no tengan miedo, ustedes valen más que muchos pajarillos. Lo que nos quiere mostrar Jesús a través de esta comparación es que estamos en las manos de Dios, para quien cada uno y cada una de nosotros tiene un valor igual al de su amor infinito, y por eso podemos confiarle sin temor lo que pensamos, lo que sentimos, lo que queremos, nuestro pasado, nuestro presente y nuestro futuro. En este mes de junio, dedicado al Sagrado Corazón de Jesús, confiémosle hoy el resultado de las elecciones presidenciales en Colombia y renovemos nuestra disposición a corresponder a su amor infinito ofreciéndole nuestra vida. San Ignacio de Loyola, nacido en 1491 y fallecido en 1500, 556, compuso una oración que forma parte de la contemplación para alcanzar amor al final de sus ejercicios espirituales, con la que podemos expresarle al Señor nuestra entrega y nuestra confianza en su amor y su gracia. Una oración que podemos recitar todos los días, que cobra un significado especial al examinar cómo estamos cumpliendo y debemos cumplir la misión que Dios nos ha encomendado, y también cuando tenemos que tomar grandes decisiones o en los momentos difíciles de nuestra existencia. Hagamos nuestra esta oración disponiéndonos a realizar con generosidad y contando con su ayuda la misión encomendada por Él a cada uno y cada una de nosotros. Toma, Señor, y recibe toda mi libertad, mi memoria, mi entendimiento y toda mi voluntad, todo mi haber y mi poseer. Tú me lo diste, a ti, Señor, lo torno. Todo es tuyo. Dispón a toda tu voluntad. Dame tu amor y gracia, que esta me basta. Amén.
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2: Guatequeras, guatequeros, bienvenidos a nuestro programa Cuando la paz comienza por cuidar a los niños, los derechos de la infancia, una tarea urgente para la humanidad. Hoy les acompaña en este episodio Fabiola Cabra Torres, profesora de la Facultad de Educación. Cada primero de junio se conmemora el Día Internacional de la Infancia, una fecha que nos invita a preguntarnos cómo están viviendo las niñas y los niños de nuestro tiempo y qué estamos haciendo para garantizar sus derechos. Esta conmemoración ocurre en un contexto profundamente preocupante. Los más recientes informes de las Naciones Unidas muestran que en el 2024 se registró el mayor número de violaciones graves contra los derechos de la infancia en contextos de conflicto armado desde que existen registros sistemáticos. En Colombia, según la Defensoría del Pueblo, en ese mismo año, 2024, se registraron 578 casos de reclutamiento de niños, niñas y adolescentes por los grupos armados. Y 277 casos son de niños pertenecientes a la población indígena en las ruralidades del país. Detrás de estas cifras hay otras situaciones dolorosas, como la pobreza infantil y la falta de acceso a medicamentos y a una educación de calidad. En este programa queremos reflexionar no solo sobre las afectaciones que enfrentan las infancias en el mundo actual, sino también sobre las responsabilidades éticas, educativas y políticas que tiene el Estado colombiano y también la sociedad y las familias, así como las iniciativas ciudadanas para construir entornos donde niñas y niños puedan vivir, aprender, participar y soñar en paz. Nuestra invitada de hoy es la profesora Rosaludy Arias. Ella es presidenta de la Red de Universidad por la Paz, consejera nacional de paz del Consejo Nacional de Paz y es profesora de la línea en Ciudadanías, Convivencia y Paz de la Facultad de Educación de la Universidad Javeriana. Bienvenida, profesora Rosaludy.
3: Fabiola, yo creo que esta invitación es muy pertinente en un momento en que estamos experimentando una crisis de la geopolítica mundial y de la convivencia y la participación social y política de Colombia, que tiene todo que ver con la violencia, ¿sí?, y la construcción de la paz, en donde el tema de la infancia casi siempre es un tema secundario, donde no tiene la prioridad que los mismos derechos humanos le asignaron al concepto del derecho superior de la infancia como sujeto prevalente de todo ordenamiento jurídico, de las políticas, de lo político, de la educación.
2: Sí, y uno de los principios fundamentales justamente de la Convención sobre los Derechos de los Niños es el derecho a la participación. ¿Cierto? Los niños tienen derecho a ser escuchados, a expresar sus opiniones, pero quisiera que hablemos sobre esto. ¿Cómo puede garantizar la sociedad y el Estado colombiano sus derechos? Lógicamente que ahí se incluye el derecho a la educación, el derecho a la participación, pero sobre todo el derecho a la vida.
3: Lo primero que tendríamos que decir es que en la historia de la humanidad, marcada por un largo recorrido de injusticias, luchas por la justicia, reivindicación de los derechos humanos, es apenas en el siglo XX, después de miles de años de historia de guerras, de muerte, de genocidios, de infanticidios, se piensa por primera vez en la importancia de proclamar los derechos humanos. La Segunda Guerra Mundial asustó a muchos seres humanos acerca de lo que el hombre era capaz de hacerle al hombre y por eso ratificó la promulgación de los derechos humanos en 1948, pero ya en 1924, en la Declaración de Ginebra, los niños y las niñas habían ocupado un lugar importante y llamado la atención de su importancia en la comunidad internacional y se declararon por primera vez que los niños tenían derechos. Se les empezó a reconocer como sujetos morales, como personas que piensan, sienten, tienen capacidades y se empezó una historia en donde en el 1959 se ratifica la Convención de los Derechos del Niño, en 1989 se declara se declaran sus derechos. En 1979 se hace el Año Internacional de los Niños y el 1 de junio el Día Internacional de la Infancia. Pese a que ha existido una gran evolución de la normativa internacional, de la legislación, de las políticas, de los estudios sobre la infancia, la humanidad sigue maltratando a los niños, los sigue abandonando y los sigue poniendo en un segundo lugar acerca de sus necesidades y del dolor y sufrimiento que experimentan en las condiciones de pobreza, de violencia sociocultural, de migraciones y sobre todo en las condiciones cuando un país o una población enfrenta el conflicto armado. ¿Cuáles fueron esos derechos que se reivindicaron? El primero, en el caso de los niños son sujetos titulares de todos los derechos humanos, pero tienen un capítulo especial como derechos de los niños en que se privilegian unos criterios particulares. Por ejemplo, el derecho a la vida. No cualquier tipo de vida, una vida que es sagrada, una vida que sea digna, una vida en la que se le garanticen el derecho a la protección de todo tipo de peligro físico y moral y el derecho a la nutrición adecuada para su crecimiento y evolución física, el derecho a tener una familia, a jugar, el derecho a ser educado, sí, como seres ciudadanos, partícipes del mundo en la construcción de una sociedad democrática, justa, pacífica, y sobre todo el derecho a la participación. ¿Y qué pasa cuando tú me preguntas el derecho a la participación? Sí. Si una sociedad, como estamos hablando del siglo XX, empezó a crecer en los principios de la civilidad, en los derechos humanos, en el Estado Social de Derecho, si nosotros crecemos en democracia, necesitamos también garantizar el derecho a la participación que reconoce a los niños como sujetos con capacidades que progresivamente va construyendo para pensar, para analizar, para reflexionar, para decidir. Por ejemplo, aquí en Colombia en 1960 uno no soñaba que los niños entraran a una visita en la sala de la casa porque los niños no tenían derecho a meter la cucharada. Váyanse para el cuarto, que están haciendo aquí.
4: Donde hablaban los adultos, ahí no estaban los niños.
3: No estaban los niños. Uh-huh. A partir del Año Internacional del Niño y a partir de todos los apoyos que ha hecho la ONU, la UNESCO, la UNICEF, los movimientos en Colombia por los derechos de los niños, se empezaron a reconocer que eran sujetos de derechos, que eran sujetos de que tenían derecho a expresar su pensamiento, su palabra, a que sus voces fueran escuchadas en la sala de la casa, en el colegio, en la comunidad y también, como los estamos viendo a muchos de ellos hoy, en las redes virtuales. Sí. ¿Sí? Tenemos muchos niños que participan expresando sus concepciones de vida, de la sociedad, y qué maravilla, muchos análisis que a veces les escuchamos que son increíbles y que uno dice, bueno, este niño, ¿no? ¿Qué entorno familiar, qué tipo de educación está recibiendo? Pero también tristemente tendríamos que decir que hay muchos niños que por ser muy brillantes y muy célebres, como el niño que hace unos años nos hablaba del medio ambiente, han sido extorsionados, han sido expulsados del país por amenazas.
4: Están en digamos en una situación vulnerable en las redes
3: sociales. O sea,
4: también
3: se volvieron sujetos de amenaza, ¿no? Y de expulsión del país por decir lo que piensan los niños. Eso es como increíble después de que luchamos porque sean reconocidos en sus derechos. La ruta de los derechos, tanto para grandes como para niños, tiene una ruta dinámica que a veces no reflexionamos. La primera es que todos somos titulares y el niño es titular desde el momento de la concepción, ¿no? Titular de derechos. El segundo es que, y es una característica que no analizamos, y es que debemos y necesitamos disfrutar los derechos, y más que todos los niños, porque son en sus primeras etapas dependientes de la responsabilidad y la orientación que los adultos le den en sus dinámicas de protección y socialización. Después de ser titulares, disfrutarlos, necesitamos garantía, procesos que garanticen sus derechos. Necesitamos el ejercicio del derecho, que el niño y el ser humano aprenda a ejercer sus derechos. Y ahí viene cómo aprende a distinguir las tensiones entre derechos y deberes. Y en esa relación es que se mueven los derechos de los niños, cómo se garantizan, cómo se les permite disfrutarlos, ejercerlos y aún reclamarlos y reivindicarlos.
4: Es decir, un primer paso es reconocer Sí. Las infancias como sujetos de derechos, uh-huh. ¿cierto? Y esto tiene un desenvolvimiento en las posibilidades y en las oportunidades que tienen de ejercer estos derechos. Uh-huh. Y quiero que vayamos a un segundo tema también, y es que a la luz de los conflictos actuales, ¿no?, que persisten en todo el mundo, las guerras que lastimosamente son recientes en Ucrania, en Irán, en la franja de Gaza, pero también la escalada de violencia en países como Haití, en nuestro propio país, pues las infancias terminan siendo las más vulneradas. Hablemos un poco de qué impactos emocionales, afectivos y psicológicos dejan estas guerras en la vida de niños, niñas y adolescentes.
5: Bueno, ahí hay un punto de reflexión muy importante, porque cuando en la psicología, la psiquiatría, en la filosofía, ¿sí?, para los niños, sobre los niños, la educación, empezaron a analizar cómo afectaba el mundo emocional, mental, psíquico, la salud integral, la salud mental de los niños, el mundo que les tocaba vivir, ¿sí? Había un consenso, y el consenso era que si no se le garantizaba a los niños en los dos primeros años,
4: sí,
5: el amor, el cuidado, el vínculo sólido por parte de los adultos, se configuraban las bases, los psiquiatras decían, de la patología psíquica del futuro, ¿no? En lo que muchos años se detuvo las ciencias investigando esta influencia que tenían esos dos primeros años en que todavía el niño estaba desprendiéndose, ¿sí?, de ese vínculo visceral que tenía con el vientre de la madre.
4: De la madre, sí.
5: ¿Sí? El segundo aspecto era que en los primeros 7 años la calidad de la socialización, del afecto, del amor, le garantizaba al niño la construcción de su personalidad, ¿cierto? Para afrontar los peligros, para relacionarse con los otros, para amar la vida. Y que lo que nos aportó, por ejemplo, Piaget y Colbert, cuando hablaba de cómo construía el niño el desarrollo moral, que se encontraba primero en un proceso preconvencional, luego convencional, luego posconvencional, era cómo el niño aprendía primero a dejar de actuar por miedo o dejar de actuar por recompensa y por conveniencia, a actuar bajo criterio propio, con un sentido de responsabilidad por el bien individual y el bien común, que es cuando empieza a adquirir su mayoría de edad, uh-huh, y se puede hacer responsable a nivel de la sociedad y jurídicamente de sus actos. Hay un psiquiatra, psicólogo, discípulo de Freud, que después de la Segunda Guerra Mundial me parece a mí muy influyente en torno a un modelo del vínculo primario del niño con la familia, y que para mí sirve para pensarlo en la escuela y en la sociedad. Y él decía, él ayudó a los niños en la posguerra, en la Segunda Guerra Mundial, a atenderlos, a elaborar el duelo, a superar el trauma que les dejó esa vivencia. Y él decía que los niños necesitaban, ¿sí?, básicamente, primero, que le garantizáramos cuidado, cuidado permanente. Segundo, que le garantizáramos vínculo afectivo, sensación de que son amados, para construir su autoestima, su autoconcepto. Que los niños necesitaban ser protegidos de todo peligro físico, de morirse de hambre, de meter el dedo en el enchufe, de caerse del segundo piso, ¿cierto? Que los niños tenían que acceder gradualmente a la satisfacción y protección integral de sus derechos, que siempre necesitábamos ponernos en los patines del bebé para saber cuáles eran sus necesidades, las causas de su llanto, el dolor de estómago, si la necesidad de un abrazo, que los niños como los seres adultos, yo siempre veo que eso es para todo el mundo igual, necesitamos contención, saber que siempre podemos contar con alguien y sentir un abrazo, y que los niños son lo que la educación, Kant decía, el ser humano es lo que la educación hace de él, pese a que escribió un documento muy pequeño sobre pedagogía. Entonces, si nosotros tenemos en cuenta eso, realmente el mundo que vivimos, alejado de la garantía del cuidado, de la protección de los derechos, del vínculo afectivo, de la compañía y de la contención, no nos está permitiendo que los seres humanos crezcan en ambientes deseables, saludables y en muchos casos protegidos de la pobreza, de la migración y de la guerra.
4: Entonces, estos ecosistemas, digamos, violentos en los que crecen los niños, en estas guerras, pues van a afectar también su desarrollo moral, su capacidad de actuar como ciudadanos responsables. Es decir, hay una serie de afectaciones para la sociedad en general cuando estos niños, digamos, viven en estos entornos de guerra. Profesora Rosaludi, yo creo que es un momento de hacer una pausa también en esta reflexión que usted nos está compartiendo y aquí también nos interesa la música. ¿Qué canción quisiera compartir con nuestra audiencia para recordarnos la importancia de cuidar la infancia?
5: Pues hay una canción que en la época de la nueva canción latinoamericana que estaba tan comprometida con la denuncia de las injusticias y cuando habían muchos niños en la calle, y yo la quisiera proponer para pensarla que todavía hay muchos niños en las calles, pero hay muchos niños en la guerra y sufriendo la guerra, para que estemos oyéndola pensando en eso. La canta Mercedes Sosa y nos recuerda esa responsabilidad que tenemos toda la humanidad con la infancia que crece.
4: Entonces nos vamos con la canción Para un niño en la calle, en Javeriana Estéreo 91.9 FM.

0: Muy bien, continuamos nuestra conversación con la profesora Rosaludy Arias en torno a los derechos de la infancia en medio de los conflictos armados. Creo que en esta segunda parte profundicemos también sobre las responsabilidades y que tienen los estados, las comunidades, la ciudadanía, ¿cierto?, frente a esta situación, pero también sigamos ampliando un poco toda esta idea de las afectaciones. En el 2011, la UNESCO publicó un informe titulado Una crisis encubierta, conflictos armados y educación. Y allí ya se advertía que estos efectos de las guerras, sobre todo en la escuela, no eran un tema como suficientemente visibilizado por los órganos internacionales. Entonces, hablemos un poco de eso, de esos efectos que tiene el conflicto armado en la escuela colombiana.
1: Pues decíamos con lo que estábamos analizando anteriormente que esos efectos eran integrales, o sea, eran en la mente, en las emociones, en el cuerpo, ¿sí?, en la sociedad. Y si vamos al mundo de las emociones y al mundo psicológico, pues los niños expuestos a estas experiencias tienen afectaciones en la autoestima, en el autoconcepto. Tienen afectaciones en la forma en cómo confían en los adultos y en la sociedad. Tienen afectaciones en la esperanza de vida. ¿Para qué vivir este mundo tan cruel? Sí. Y por eso tanto suicidio, tanta depresión, tanto narcisismo que agrede o tanto narcisismo que se autolesiona. Entonces más disposición al alcohol, a las drogas o a la agresión externa a los otros. Esos son impactos directos que a veces uno no alcanza a medir y correlacionar, pero que tienen que ver directamente con esas experiencias vividas. Ahora, si me preguntas por la afectación ya específica de la escuela, yo empezaría diciendo que hay una primera afectación, y el modelo de Galton me gusta mucho para aplicarlo en diferentes espacios, pero por ejemplo en el caso de la educación, yo creo que hay una violencia estructural en la educación cuando ella no garantiza el derecho a la educación, la disponibilidad, el acceso, la permanencia, la calidad de la educación. Esa es una primera expresión de la violencia estructural. Yo podría pensar los niños que aquí en Colombia salen de una vereda y tienen que pasar un río y llegar a las 2 horas a su escuela y al de regreso lo mismo y cambiarse de ropa para no llegar mojados. Eso sigue siendo violencia estructural, y exponerse en el camino a que se los roben, a que los vulneren, a que los violen, eso es parte de esa violencia estructural.
0: Al secuestro
1: también. Al secuestro, etcétera. Uh-huh. También es violencia estructural cuando no se garantiza una educación pluralista y democrática, cuando se impone una visión hegemónica del mundo y cuando se condena la diversidad de perspectivas que pueden entrar a la educación para formar sujetos morales, políticos, democráticos y justos. Me parece que hay una violencia que también afecta a la escuela, que es la violencia sociocultural. Es la violencia que trae el contexto social, las pautas de crianza, las costumbres, ¿no?, más que privilegian más el uso de la fuerza, el golpe, el grito, que privilegian la violencia intrafamiliar, la violencia contra las mujeres, la violencia, el maltrato de los niños en las casas, en los barrios, en las comunidades. Y la violencia misma que genera el centro escolar, el bullying, ¿no?, la discriminación, el matoneo y el maltrato de los profesores, muchos de ellos a los niños, el abuso, eso forma parte de la violencia. Y adicional a esa, y más grave aún, la violencia directa que afecta al contexto educativo. En Colombia, quienes más han sufrido este impacto han sido las escuelas rurales, esas escuelas rurales que se han convertido en trincheras, ¿sí?, en lugar de confrontación de los grupos armados, en resguardo de muchos grupos armados frente a las acciones operativas de guerra. Se han convertido en helipuertos, han estado expuestas a las minas antipersonales cuando los niños o los adultos salen, o cuando los maestros son amenazados, ya sea por grupos armados, y tienen que irse de los colegios y abandonar la escuela, y la escuela se cierra y el niño se queda sin poder acceder a la educación. Estos son impactos directos de la guerra, bombas que caen en las escuelas, ¿no?, minas y antipersonales, y el miedo y el dolor y sufrimiento que no está lo suficientemente contado y reflexionado en este país sobre su situación.
0: Y todo esto ha llevado a la negación del derecho a la educación.
1: Por supuesto.
0: Evidentemente. Vamos cerrando este programa, ha pasado muy rápido, pero quisiera que terminemos hablando un poco qué se ha hecho en Colombia para trabajar el tema de políticas y sistemas de protección de la infancia, prevención del reclutamiento de menores, como cuáles son esas tres cosas que quisiera resaltar, profesora Rosaludy, para cerrar este programa, digamos, con esa parte de lo que estamos haciendo.
1: A mí me parece que Colombia, al mismo tiempo que vive una experiencia de desigualdad y de polarización, también, y de recrudecimiento del conflicto armado, también es un laboratorio de paz para el Colombia y para el mundo. Y en materia de educación, con la infancia y la educación, tiene aspectos muy importantes que lástima que no alcanzara a desarrollar todos. Pero privilegiando el tema de la educación, yo sí creo que en la educación, a partir del acuerdo de paz del 2016, se abrió una compuerta muy importante para cualificar la educación ciudadana, la educación para la democracia y la educación para la paz, y que en ello ha tenido un papel muy importante. Por ejemplo, el movimiento pedagógico que se ha construido en Colombia sobre la educación abraza la paz, uh-huh. y dentro de ello la estrategia pedagógica de la ruta conmemorativa, que trabaja a lo largo de un año y en todos los colegios del país que se quieren adscribir a esta iniciativa, por ejemplo, los derechos de las víctimas, por ejemplo, las pedagogías de la memoria, la pedagogía de la verdad, la pedagogía de la justicia transicional, restaurativa, las pedagogías del abordaje de los conflictos en la escuela. Y en ello hay un papel muy importante y decidido de organizaciones sociales como Educapaz, como Escuelas de Paz, como Capaz también con las universidades. Hay un concurso muy importante de lo que fue el comité que asumió la tarea de hacer el monitoreo y la socialización del informe de la Comisión de la Verdad, que nos habló en un capítulo de que no es un mal menor. O sea, la sí. que le pasa a los niños en este país en situaciones de guerra y como sujetos de construcción de paz es porque no es un mal menor, es el mayor de los males que puede tener una sociedad, seguir permitiendo que a los niños se les siga maltratando, ignorando y vulnerando sus derechos en todas estas situaciones. Entonces, Colombia sí ha tenido un avance muy importante y las pedagogías que se han instaurado en torno a los derechos de las víctimas, a la memoria, a la verdad, a la justicia, son un patrimonio de la educación del siglo XX muy importante para nosotros como Colombia y para el mundo. Entonces tendríamos que recoger la importancia de institucionalizar y fortalecer más estos aprendizajes educativos pedagógicos en la escuela. También se ha instaurado el sistema de protección de los derechos de los niños en el contexto educativo. Y también con la ley con el Código de Infancia y Adolescencia. Y también se ha insistido en incorporar la normativa internacional y nacional sobre la prevención del reclutamiento de los niños, ¿no? Ampliando las nociones de escuelas seguras, por ejemplo, escuela saludable, escuela segura, escuela como territorio de paz, pero en el concepto de la escuela segura, tenemos cómo necesitamos desarrollar más capacidades para analizar los factores de riesgo y los factores protectores, en donde los niños están involucrados, no solamente por riesgo a robo, riesgo a tráfico sexual, a riesgo de drogas, sino también a riesgo de reclutamiento, porque todo eso a veces se presenta de manera simultánea en la escuela, ¿cierto? Y ese es muy importante, pero no habrá ejército que lo pueda hacer, no habrá mecanismos de prevención del reclutamiento, porque es muy una dinámica muy compleja que se sale de las manos a veces del control y la regulación del Estado si nosotros de verdad no construimos la democracia y la paz en este país.
0: Una sociedad cuidadora, ¿no? También, sí. digamos, en la cual los derechos de la infancia sean realmente una tarea urgente de humanidad.
1: De humanización.
0: Claro. De humanidad y de humanización, como bien lo dice. Y creo que toda esta conversación, esto que nos ha compartido, nos deja como preguntas urgentes, ¿no? ¿Qué significa construir una sociedad verdaderamente comprometida con la infancia? ¿Y qué significa cuidar la infancia cuando el mundo parece olvidar hoy a sus más vulnerables?
1: Absolutamente de acuerdo. Si uno mira el rostro de los niños de Colombia que han padecido la guerra generación tras generación, y el rostro de los niños de Gaza, de Ucrania, del Líbano, su sufrimiento, ¿no? Bajo esta renovación de la guerra, del genocidio, pues realmente no podemos ignorar esa mirada, porque esa mirada nos invita a que seamos más conscientes del mundo que estamos construyendo y pensando, de qué mundo le estamos hablando para los niños de ahora y del futuro. Y la solución no es no tener más niños, como lo hacen las generaciones actuales. Y la solución no es confrontar la violencia con más violencia, sino generar una concepción donde realmente la justicia social, la justicia ambiental, la justicia con la infancia, la justicia cognitiva, la justicia transicional, la justicia restaurativa, se instalen como justicia transformadora y contribuyan a mejorar el mundo para todos los seres humanos y en especial para las niñas y los niños.
0: Sí, la pregunta por qué mundo, qué sociedad le estamos dejando a las nuevas generaciones, ¿no? Uh-huh. ¿Qué tanto los amamos para estarnos haciendo día a día esta pregunta? Que es una pregunta antropológica y una pregunta que no se puede evadir en el momento histórico que está, en el que estamos.
1: Y es la más política de nuestros tiempos, además.
0: Es una postura también política desde la educación.
1: Claro.
0: El cuidado a la infancia desde todos los frentes, desde la educación, desde el Estado, desde la sociedad. Y sí, una sociedad cuidadora de todas nuestras infancias. Bueno, gracias, profesora Rosalud.
1: Gracias por invitarme.
0: Siempre bienvenida a El Guateque.
1: Gracias.
0: Y a nuestros oyentes, los esperamos la próxima semana en El Guateque, Memorias Rurales de Javeriana Estéreo 91.9 FM.

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0: Amigo, confidente y compañero de camino, cuida profundamente de cada uno de nosotros. Así lo expresa en la forma en que hace el llamado a la misión, a las mujeres y hombres de buena voluntad en las diferentes etapas de la historia que disponen su corazón para escucharlo y acoger su invitación. El Señor sabe, conoce y tiene la experiencia de todo lo que implica asumir la misión de anunciar el reino de Dios, tanto de las bondades, esfuerzos y frutos que ésta comprende, así como los riesgos y amenazas cuando no es entendida ni acogida. Hoy contamos con el Evangelio de Mateo, capítulo 10, versículos 26 al 33, para nuestra oración y reflexión. El Señor, que conoce a fondo nuestro corazón, insiste en que identifiquemos los miedos o temores que surjan en medio de nuestra vida y misión, a fin de que estos no nos condicionen, no nos paralicen o también que nos acobarden a tal punto que desistamos y deseemos huir. No podemos dejar de lado el contexto en el que nos encontramos, pues este hace parte del medio en que se desarrolla nuestra vida y nuestra misión. Para afrontarlo, contamos con la ayuda del Señor, la capacidad de discernir a la luz del Espíritu Santo, para que, como personas creyentes y ciudadanos comprometidos, podamos decidir y elegir libremente, teniendo en cuenta el bien común. Pidamos al Señor la gracia de saber orar, saber discernir y saber elegir. Compartió con ustedes el Padre Víctor Alonso Herrera de la Compañía de Jesús, Centro Pastoral San Francisco Javier, Pontificia Universidad Javeriana.
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Hola, ¿qué tal? Una cordial bienvenida para todos nuestros oyentes. Bienvenidos una vez más a este espacio de Una Guitarra Mil Mundos que llega a ustedes, como siempre, gracias a Cafam. En el audio nos acompaña Angie Manrique, yo soy Andrés Samper, estaré a cargo de presentación y libretos.

Hoy damos inicio a un ciclo de programas dedicado a la agrupación Silk Road Ensemble, una agrupación de carácter intercultural liderada por el célebre violonchelista Jojo Ma, un grupo que hace énfasis en algunos de los proyectos que ponen en diálogo músicas de distintas latitudes. En estos programas vamos a conversar un poco sobre la misión y el camino artístico de esta agrupación y sobre algunos de los proyectos musicales de los artistas que hacen parte de ella. Hoy vamos a escuchar también, a propósito de esto, la música de Adi Eldebek, intérprete de oud árabe, que hace parte del Silk Road Ensemble desde el 2009. El Silk Road Ensemble es un colectivo musical internacional fundado en el año 1998, como lo decíamos, por el violonchelista Jojo Ma. Nace inspirado en la antigua Ruta de la Seda, este camino o red histórica de intercambios comerciales y culturales entre Asia, Medio Oriente, Europa y otras regiones, por la cual circulaban los productos, entre ellos la seda, pero también muchos más. La idea central del proyecto del Silk Road Ensemble es usar la música como un espacio de encuentro entre tradiciones culturales diversas, incluso, como veremos más adelante, entre regiones distintas a la región original de la Ruta de la Seda. Se trata, más allá del ensamble como tal, de una red de músicos, compositores y artistas de diferentes países y tradiciones, que incluyen la música china, persa, árabe, india, japonesa, europea, africana, norteamericana, entre varias más. En los proyectos del Silk Road Ensemble pueden convivir instrumentos tan disímiles como el cello, la pipa china, el sheng, el shakuhachi, la kora, el tabla, el banjo, la gaita, el violín o la guitarra. Podríamos decir que es un auténtico laboratorio que funciona a la manera de un jam o sesión de encuentro musical intercultural, poniendo en diálogo artistas de estas distintas tradiciones que se encuentran para componer, improvisar, aprender unos de otros y hacer parche a través de la música. Escuchemos al Silk Road Ensemble con la guitarra de Bill Frisell interpretando el tema If You Shall Return.

0: Esto era el Silk Road Ensemble con el guitarrista Bill Frisell interpretando el tema If You Shall Return, una composición de Sandeep Das y Kojiro Umezaki. Vamos a una breve pausa publicitaria y ya regresamos con ustedes.
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0: A propósito del proyecto musical y de la intención musical detrás de el Silk Road Ensemble, comenta Jojo Ma lo siguiente en una entrevista. Hace años, dice Jojo Ma, en Japón, un hombre sabio me dijo que si uno mira con suficiente profundidad cualquier cosa que se considera local, ya sea música, una idea, una tradición o un oficio, descubre que eso local tiene raíces globales. Pensamos que los pueblos antiguos estaban muy aislados y, sin embargo, ahí está esta ruta comercial, la ruta de la seda, por la que viajaron religiones, músicas, instrumentos musicales, alimentos y mercancías. Por supuesto, continúa Jojo Ma, las personas viajaban con ellos, y las personas, los bienes, las ideas y todo lo demás ejercieron una enorme influencia unas sobre otras. Fundé el Silk Road Project, dice Jojo Ma, porque creo que no estamos tan aislados como pensamos. Una de las ideas sobre las que hablamos en el proyecto es la importancia de conocer a nuestros vecinos, tanto a los vecinos de al lado como a aquellos que están al otro lado del mundo. Aunque hay algunas críticas al Silk Road Ensemble con relación a la homogenización un poco del sonido que proponen o a cierta asimetría en las formas de colaboración entre los músicos, sin duda es un escenario interesante de exploración cultural y un escenario también para dar visibilidad a los músicos tradicionales que hacen parte de la agrupación. En ese sentido, vamos a profundizar un poco más en la trayectoria de quien participa interpretando el oud árabe en el Silk Road Ensemble. Me refiero a Adi Eldebek. Vamos a escuchar los temas Mo'er y Baladil Mahbub, dos temas interpretados por Adi Eldebek con el Silk Road Ensemble.

Escuchábamos los temas Mo'er y Baladil Mahbub, dos temas interpretados por Adi Eldebek en el Oud junto al Silk Road Ensemble. Adi Eldebek es un intérprete libanés de Oud, compositor, educador y emprendedor cultural radicado en Nueva York. Nacido y criado en el Líbano, la relación de Eldebek con la música comenzó en el ámbito familiar, en medio del canto de su padre, de la radio que escuchaba su madre y de los cassettes que traían sus hermanos a la casa. Según recuerda el propio músico, un día su hermano llevó un oud. Recordemos que el oud es un instrumento parecido al laúd europeo, solo que tiene una forma un poco más en forma de media pera y no tiene trastes. El caso es que su hermano trajo este instrumento a casa y Adi empezó a explorar sus sonidos. El oud, cercano a la tradición árabe, se convirtió desde entonces en una especie de compañero de vida para Adi Eldebek, quien comenta al respecto. Empecé a explorar el instrumento y a descubrir los sonidos que producía. El oud me hablaba en un lenguaje que yo entendía. Me resultaba familiar y amistoso, y hasta el día de hoy sigue siendo un gran compañero para mí. En ese momento, en realidad, no decidí convertirme en músico, sino tocar música, porque me daba una sensación de plenitud y de comunidad. Eldebek estudió matemáticas y química, e incluso inició una formación de posgrado en ingeniería industrial. Fue solo más adelante cuando decidió orientar su vida hacia proyectos musicales, educativos y culturales cuando ingresa en el año 2009 al Silk Road Ensemble, participando en los proyectos musicales y pedagógicos de esta agrupación. Cuando le preguntan a este intérprete del oud por sus recuerdos favoritos trabajando con el Silk Road Ensemble, él comparte lo siguiente. Uno de mis recuerdos favoritos con Silk Road fue en el Líbano, cuando visitamos una escuela de refugiados sirios. Logramos establecer una conexión muy bonita con los niños y con los profesores. Recuerdo que en una de las clases, todos los niños y docentes aplaudían, sonreían y bailaban. También había niños, dice Eldebek, que nos miraban desde las ventanas, fuera del edificio, y que aplaudían con nosotros. Valoré mucho esta conexión, especialmente con un grupo de personas que había vivido el sufrimiento de la guerra y del desplazamiento. Escuchemos nuevamente a Adi Eldebek interpretando los temas Migration y en una improvisación junto al baterista Francesco Sinilio.

0: Esto era Adi Eldebek, laudista árabe, interpretando los temas Migration y una improvisación junto al percusionista Francesco Sinilio. Vamos a otra breve pausa publicitaria y ya regresamos con ustedes.
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0: En el año 2009, Adi Eldebek se vincula al Silk Road Ensemble como artista educador en el programa Silk Road Connect, dirigido a escuelas públicas de la ciudad de Nueva York. Eldebek ha colaborado con instituciones como el Harvard Graduate School of Education, el Kennedy Center, y es director artístico también de la Asociación Brooklyn Nomads, una agrupación intercultural enraizada en tradiciones musicales árabes. También hace parte del Circle World Arts, una asociación dedicada al aprendizaje de artes en el mundo. Cuando le preguntan a este músico qué le emociona o le inspira como artista y en qué tipo de proyectos le gusta trabajar, él responde lo siguiente: me inspira la experiencia humana, especialmente el viaje interior del ser humano. Me interesa explorar preguntas sobre nuestro comportamiento, nuestra evolución y nuestra conciencia. Continúa Adi Eldebek diciendo: compuse una pieza musical basada en un poema de Elia Abu Mahdi, un poeta libanés que fundó la Liga Literaria Árabe junto al célebre Khalil Gibran. En su poema Al-Talasim, que traduce Los Misterios, y que es una obra controversial escrita en 1929, este autor, Abu Mahdi, plantea preguntas existenciales de una manera muy vanguardista y provocadora. Dice Adi Eldebek que disfruta muchísimo trabajar en este tipo de proyectos. Dice este poema de la siguiente manera: vine no sé de dónde, pero aquí estoy. Vi un camino ante mí, así que caminé por ese camino. Y seguiré caminando, quiera o no quiera. ¿Cómo llegué? ¿Cómo vi mi camino? No lo sé. ¿Soy nuevo en esta existencia o soy antiguo? ¿Soy verdaderamente libre o estoy atado con cadenas? ¿Soy yo quien guía mi vida o soy guiado? Quisiera saberlo, pero no lo sé.

Escuchábamos una interpretación en vivo del Adi Eldebek Ensemble en el Dusk Dawn Club de Beijing. Hemos llegado así al final de esta emisión en la que hemos compartido música del Silk Road Ensemble, una agrupación dirigida por el violonchelista Jojo Ma, y hemos profundizado en el proyecto artístico de Adi Eldebek, intérprete de oud que hace parte de esta agrupación. 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Angie Manrique nos acompañó en el audio. Yo soy Andrés Samper, estuve a cargo de presentación y libretos. Recuerden seguirnos en la plataforma iVox y Latina V pequeña WOX en Una Guitarra Mil Mundos y escribirnos al correo de este programa a.samper@javeriana.edu.co. Los dejo una vez más en compañía del oud de Adi Eldebek interpretando el tema Esh Sar.

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0: Bálsamos para el Espíritu.
1: El Señor Jesús, nuestro gran amigo, confidente y compañero de camino, cuida profundamente de cada uno de nosotros. Así lo expresa en la forma en que hace el llamado a la misión, a las mujeres y hombres de buena voluntad, en las diferentes etapas de la historia que disponen su corazón para escucharlo y acoger su invitación. El Señor sabe, conoce y tiene la experiencia de todo lo que implica asumir la misión de anunciar el reino de Dios, tanto de las bondades, esfuerzos y frutos que ésta comprende, así como los riesgos y amenazas cuando no es entendida ni acogida. Hoy contamos con el Evangelio de Mateo, capítulo 10, versículos 26 al 33, para nuestra oración y reflexión. El Señor, que conoce a fondo nuestro corazón, insiste en que identifiquemos los miedos o temores que surjan en medio de nuestra vida y misión, a fin de que estos no nos condicionen, no nos paralicen o también que nos acobarden a tal punto que desistamos y deseemos huir. No podemos dejar de lado el contexto en el que nos encontramos, pues este hace parte del medio en que se desarrolla nuestra vida y nuestra misión. Para afrontarlo, contamos con la ayuda del Señor, la capacidad de discernir a la luz del Espíritu Santo, para que, como personas creyentes y ciudadanos comprometidos, podamos decidir y elegir libremente, teniendo en cuenta el bien común. Pidamos al Señor la gracia de saber orar, saber discernir y saber elegir. De saber orar, saber discernir y saber elegir. Compartió con

Historias del Blues, 30 años en Javerian Estéreo, Angie Manrique en el Control Master, Diego Luis Martínez en la realización. Les damos la bienvenida al programa 23 de 2026, en el que recorreremos el blues y sus alrededores con Ella Fitzgerald, Sugar Harp, Alexis P. Suter Band y Mike Finnegan. Iniciamos este programa con Alexis P. Suter Band al lado de Garth Hudson en el tema Garth's Piano Solo. El mundo de la música se estremeció en enero del año pasado con la noticia del fallecimiento de Garth Hudson, el último sobreviviente de la formación original de The Band, a los 87 años. Como si fuera una casualidad del destino, poco después de su muerte, el ingeniero Alan Douches encontró la grabación de un concierto de The Alexis P. Suter Band junto a Hudson en un pequeño club de Marlboro, en Nueva York, llamado The Falcon. De inmediato surgió la idea de publicar esa presentación, no solo como un homenaje a Hudson, sino también para recordar cómo la música tiene la capacidad de crear momentos irrepetibles. Aunque era la primera vez que tocaban juntos, Alexis P. Suter y Hudson ya compartían varios puntos en común. La cantante es originaria de Brooklyn, por lo que Nueva York ha sido su principal zona de trabajo. Por su parte, Hudson se estableció en Woodstock, cerca de Marlboro, donde construyó el estudio en el que grabaron The Band, Bob Dylan y Muddy Waters, quien registró allí su último disco para Chess Records, entre muchos otros artistas. Asimismo, en esa zona se encontraba el Level Helms Barn, donde el baterista de The Band organizaba sus famosos Midnight Rambles, en los que en más de una ocasión participó Alexis P. Suter. El terreno, pues sin duda, ya estaba preparado. El concierto se realizó en 2011, no hay una fecha precisa, pero encuentra a Hudson y a la banda de Suter en pleno estado de conexión, con un repertorio que incluyó versiones de Greg Allman, Bob Dylan y George Harrison, además de composiciones originales. El escenario de The Falcon, uno de esos lugares donde las mesas están prácticamente pegadas a la tarima, no podía ser más propicio para lograr esa unión. Como señalan varias reseñas, captura un momento en el que tradición, comunidad e historia musical colisionan en un mismo espacio. El eco eterno de la música gestada en Woodstock resonó en The Falcon en una noche en la que espíritu y tradición se encontraron. Y hoy ese concierto no solo permite revivir una velada memorable, sino también recordar a uno de los grandes arquitectos del sonido del rock. Vamos a escuchar de nuevo a Alexis P. Suter Band y Garth Hudson interpretando Right on Time.

Alexis P. Sutter Band y Garth Hudson nos ofrecían Whistling in the Dark. Cuando se habla de las grandes voces femeninas del jazz, el nombre de Ella Fitzgerald aparece en el primer lugar. Dueña de una técnica vocal extraordinaria, una afinación impecable y una capacidad de improvisación que revolucionó el canto jazzístico, Fitzgerald es recordada por sus interpretaciones del swing, el bebop y el gran cancionero americano. Sin embargo, el blues ocupó un lugar significativo en su trayectoria artística y fue una de las raíces fundamentales de su lenguaje musical. Nacida en 1917 en Newport News, Ella Fitzgerald creció escuchando la música afroamericana que dominaba las radios y los escenarios de la época. Entre sus referentes estuvieron figuras esenciales del blues clásico como Bessie Smith y Ma Rainey, artistas que contribuyeron a definir la expresión vocal del género durante las primeras décadas del siglo XX. Aunque su carrera se desarrolló principalmente en el ámbito del jazz, Fitzgerald nunca se alejó completamente del blues. Muchas de las canciones que interpretó a lo largo de su vida estaban construidas sobre estructuras de blues y abordaban temas tradicionales del género, como el amor, la pérdida y la soledad. Su canto, sin embargo, difería de la intensidad desgarradora característica de otras intérpretes, aportando una elegancia melódica y una sofisticación rítmica que acercaron el blues a nuevos públicos sin sacrificar su esencia. Su vínculo más directo es el álbum These Are the Blues de 1963, grabado para Verve Records, con el trompetista Roy Eldridge y el organista Wild Bill Davis. Es el único disco de Fitzgerald dedicado enteramente al blues y es un recorrido por canciones asociadas a Ma Rainey, Alberta Hunter, Bessie Smith y Leroy Carr, entre otros, en el que su voz adquiere una majestuosidad que encaja perfectamente con el material más sombrío. Además, la presencia del organista Wild Bill Davis añade una cercanía al gospel, subrayando el parentesco entre el blues y la música sacra. La influencia de Ella Fitzgerald se extiende mucho más allá del jazz. Cantantes de diferentes generaciones y estilos han reconocido en ella una referencia fundamental por su técnica vocal, su musicalidad, su capacidad para transmitir emoción sin recurrir al exceso dramático. Su legado demuestra que el blues no es solamente una forma musical, sino también una sensibilidad capaz de manifestarse de múltiples maneras. Ella Fitzgerald no fue una cantante de blues en el sentido estricto, pero sí una intérprete que ayudó a preservar, reinterpretar y proyectar ese repertorio. Su obra nos recuerda que el jazz y el blues son ramas de un mismo árbol y que en la voz de Ella Fitzgerald ambos encontraron una de sus expresiones más refinadas y perdurables. Ella Fitzgerald falleció el 15 de junio de 1996 en Beverly Hills, California, y hoy la recordamos escuchando Trouble in Mind y Downhearted Blues.

Escuchábamos a Ella Fitzgerald en Hear Me Talking to You. Estamos en Historias del Blues, nos escuchan todos los domingos de 4 a 5 de la tarde en 91.9 FM en Bogotá y vía streaming en javerianestereo.com. También nos pueden escuchar a través de la aplicación Tuning Radio. 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Si tienen comentarios o sugerencias, los pueden escribir a los correos electrónicos blues@javerianestereo.com o historiasdelblues@gmail.com, también en X, donde nos encuentran como @historiasblues o @javeriana919fm. Nuestro siguiente invitado, Mike Finnegan, fue uno de los grandes héroes ocultos del blues, el soul y el rock. Con su instrumento, el Hammond B3, alcanzó un nivel de expresividad que lo convirtió en referencia absoluta. El álbum Mike Finnegan, publicado recientemente por 40 Below Records, es un lanzamiento póstumo que funciona como testamento artístico de uno de los arquitectos invisibles de la música estadounidense. La carrera de Finnegan como músico de sesión comenzó a los 23 años, nada más y nada menos que en el álbum Electric Ladyland de Jimi Hendrix. Y a partir de ahí empezó a compartir escenarios y estudios de grabación con Joe Cocker, Crosby, Stills, Nash & Young, Bonnie Raitt, Etta James y Taj Mahal, además de formar parte de su banda acompañante, The Phantom Blues Band. Aunque en la década de los 70 Finnegan publicó algunos discos bajo su nombre, en 2018 el productor J.J. Blair se propuso grabar su álbum definitivo, uno en el que fuera el centro. Su finalización se vio interrumpida por la pandemia y posteriormente a Finnegan le diagnosticaron cáncer de hígado, lo que hizo imposible su regreso al estudio. Mike Finnegan falleció el 11 de agosto de 2021 a causa de una neumonía, consecuencia de sus tratamientos contra el cáncer. Y tras su muerte, Blair completó el álbum epónimo Mike Finnegan, que ve la luz cuando están a punto de cumplirse 5 años de la partida del organista. Acerca del disco, J.J. Blair señaló: Mike era una leyenda y un tesoro musical, un gran artista por derecho propio, aunque habitualmente se le asignaran roles de acompañamiento. Nuestro objetivo era arrojar luz sobre él como artista total, tanto como vocalista como, por supuesto, como instrumentista. El álbum se mueve entre blues eléctrico, soul clásico, rhythm and blues con arreglos de vientos y algunos toques de gospel y funk. Cuenta con la participación de Stephen Stills, Smokey Robinson, Joey Bonamassa y Kelly Finnegan, la hija de Mike. Y en este disco encontramos no solo el sonido del Hammond B3, que viene siendo la marca registrada de Mike Finnegan, sino también una voz profunda y expresiva capaz de entregar todo lo que el blues puede ofrecer. El álbum Mike Finnegan es un trabajo cohesivo, lleno de energía y emoción. Sus interpretaciones son intensas y resaltan esa faceta vocal desconocida para muchos. Y llega, en definitiva, para saldar una deuda histórica. De Mike Finnegan les ofrecemos Fool for You y Lay Around and Love on You.

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1: Escuchábamos Let That Liar Alone, interpretado por Mike Finnegan. El pasado 6 de junio falleció Charles Sugarheart Burroughs, pilar de la escena del blues de Birmingham, Alabama, conocido por su extraordinaria habilidad con la armónica y su sonido crudo, muy callejero y muy narrativo. Sugarheart nació el 29 de agosto de 1947. A los 8 años, su bisabuelo, que era guitarrista y armonicista, le regaló su primera armónica, con la que el pequeño Burroughs dio sus primeros pasos en la música. Como buen artista de blues, la carretera fue su hogar. Llegó hasta Nueva York, donde se adentró en la escena musical de finales de los años 60. Se cruzó con Jimi Hendrix en el Fillmore East, presenció el Festival de Woodstock de 1969 y al año siguiente fue llamado a prestar servicio militar en Vietnam. Si te fijas en los viejos artistas de blues, esos tipos ni siquiera sabían leer partituras. Tocaban de oído, no sabían nada de acordes de séptima ni de la rueda de quintas. Lo único que tenían que hacer era coger una guitarra y cantar sobre lo que sentían, decía Sugarheart, quien, haciendo caso a esto, volcó en sus canciones toda su experiencia en Nueva York y en Vietnam, con letras originales, algo atrevidas, llenas de insinuaciones, pero eso sí, siempre muy ingeniosas. Sugarheart llegó a ser conocido fuera de su Alabama natal gracias al trabajo de Music Maker Foundation. En 2019, mientras manejaba su camioneta, se percató de que el vehículo estaba envuelto en llamas y en ese incendio perdió todas sus pertenencias, incluido su juego de armónicas. Tras ese desastre, llegó la pandemia y Sugarheart llegó a pensar que su vida en la música había terminado. Sin embargo, unos amigos sirvieron de puente con Music Maker y en 2021 recibió la ayuda necesaria para reemprender su camino. En 2022 grabó el disco Sugar Is My Name, publicado por Music Maker. Sugarheart era un hombre sabio y reservado, pero de vasta experiencia. Su carácter tranquilo se transformaba en cuanto empezaba a cantar o a sonar su armónica, dejando ver la pasión y la alegría que sentía por la música. Vamos a escuchar a Sugarheart Burroughs en el tema Sugar Is My Name.

Presentábamos a Sugar Harp y el tema Lemon Squeezing. Llegamos al final de esta edición de Historias del Blues. Hoy nos acompañaron Alexis P. Sutter Band con Garth Hudson, Ella Fitzgerald, Mike Finnegan y Sugar Harp, que cierra este programa con el tema Mojo Hand. En el Control Master estuvo Angie Manrique, en la realización Diego Luis Martínez Ramírez. Los esperamos el próximo domingo a las 4 de la tarde con más historias del blues en Javerian Estéreo Sin Fronteras.

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